0: Verde, la filtra, está habilitado De la Cruz, tiró el centro, otro córner más. Mamita querida, ¿cuántos córner? Estamos en el último minuto del agregado. Esta puede ser la última oportunidad de la Celeste. Se juega en corto. De la Cruz entregó para que vaya por acá Brian Rodríguez. Allá la jugaba Sanabria. Centro colgado al área por arriba. Rechace. Pelota que saca la selección de Arabia Saudita. Quedan 20 segundos. Ya quedan 15. Varela. Sanabria. Ya quedan 10. Balón abierto para Brian Rodríguez. Esta es buena para Uruguay. Brian dentro del área. Enganchó. Brian acompaña por la izquierda. Valverde tira el centro. El balón que rechaza por acá el hombre de Arabia Saudita y lateral. Se cumplen los 7 minutos que agregó el juez. Balón hacia atrás, Nico de la Cruz. En cortito, el cambio para que juegue por aquí Cáceres. Canovio, Canovio, Canovio, Cáceres. Tiro el centro Cáceres, por arriba sacaba en el fondo Alambrí. Insiste de nuevo Uruguay, Valverde. Y aquí viene el centro de Vivo y córner. Este partido va a terminar con un tiro de esquina. Brian Rodríguez. ¿Qué dice Mariani?
1: Está explicando que por los cambios está agregando un minuto más al menos.
0: Todo Uruguay en pleno. Solo falta Muslera. Brian Rodríguez. Cobró, tiró el centro por arriba. No hay nadie que pueda llegar a esa pelota. Viene un bombazo por acá desviado. Y ahora sí se acabó el partido, señoras y señores. Lo intentó, lo buscó. Solo lo empató Uruguay. Ha finalizado el encuentro en el Hard Rock Stadium de Miami. Batalla tremenda entre Arabia Saudita y Uruguay, empate a uno. 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

Bueno, ha culminado el partido, el tercero del día, otro empate, 1-1, Uruguay-Arabia Saudita. Comenzó ganando Arabia Saudita y lo empató el equipo uruguayo Maximiliano Araujo sobre el minuto 35 de la parte final. Siguen sin ganar los equipos suramericanos. No pudo Brasil, no pudo Paraguay, no pudo Ecuador, tampoco pudo Uruguay. Nos quedan dos. Argentina mañana contra Argelia y el miércoles Colombia contra Uzbekistán. Dos suramericanos que faltan por debutar. 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Se viene el Irán Nueva Zelanda, el cuarto partido del día. Seguramente Irán hoy conseguirá su primer triunfo de la Copa del Mundo, pero no ha sido fácil, no ha sido ningún equipo fácil en este mundial, a excepción de Curazao, que fue goleado, vapuleado por Alemania. Hoy Egipto empató con Bélgica. Hoy Cabo Verde, que se veía fácil, España ante Cabo Verde, no pudo España, uno de los favoritos del mundial, 0-0. Y Arabia Saudí también se veía fácil para Uruguay y tampoco se pudo. Empate 1-1. Se viene Irán Nueva Zelanda, que usted lo va a disfrutar a través de las pantallas chicas. Nosotros nos vamos de descanso porque mañana regresaremos con el Francia Senegal. Debuta la subcampeona del mundo Francia ante Senegal. Mañana desde la 1 de la tarde, la antesala en Chaguarmas el Gordito, en la avenida 15, a las 13 se desarrollará el compromiso en el Francia-Senegal, lo que será exactamente el 17º partido del Mundial. Hasta ahora, 15 partidos jugados, 42 goles, que da un promedio de 2.93 goles por partido. Bueno, empató Uruguay, seguimos sin ganar. Sudamérica sigue sin ganar un partido en la Copa del Mundo 2026. Un gusto inmenso para todo el super equipo deportivo comandado por la licenciada Carmen Beatriz Márquez en la presidencia de la estación. El licenciado Jimmer Guerrero en la gerencia general. Responsable de transmisión, ingeniero Miguel Rodríguez y José Aurelio El Pollo Márquez. Planta transmisora, don Algimiro Belandía. Edición, montaje, grabación, efectos especiales, control remoto para el tío Norberto Acevedo Orozco. Control audio master, estéreo digital, totalmente sincronizado, digitalizado y computarizado. La primera parte para Francisco Flores y lo remató a Leiner Ardila Reyes.

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1: 9:18.
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3: 10:27 minutos.

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12, un minuto. Ahora, escuchemos las gloriosas notas del himno nacional de la República Bolivariana de Venezuela. Letra, Vicente Salias. Música, Juan José Landaeta.

Himno del Estado Mérida. Música: Gil Antonio Gil. Letra: Antonio Febres Cordero.

0: 12, 7 minutos. 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
2: 1:17.

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1: Bueno, y esta parranda es para homenajear a las

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0: Feliz día para todos, hermanos. El Señor nos invita a no poner nuestra confianza en los tesoros del mundo, en el poder del mundo, sino elevar nuestro corazón hasta Él. No atesoren para ustedes tesoros en la tierra, donde la polilla y la carcoma los roen, donde los ladrones abren boquetes y los roban. Es decir, debemos atesorar en el cielo, es decir, nuestra mirada a Dios, y el tesoro en la tierra tiene que ser nuestras buenas acciones, nuestras obras de caridad en favor de nuestros semejantes. Confiemos en Él y pongamos nuestro corazón en el Señor.
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2: 5:03. 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

0: Cuando salimos de la casa al diario laborar, los hombres y mujeres de El Vigía, dispuestos siempre a honrar el compromiso de engrandecer a nuestro pueblo, vamos al trabajo con alegría, con sentimiento, puesto en la construcción de un nuevo país, ese que todos queremos, sin odio, sin maldad. Vamos a trabajar para dejarles a nuestros hijos un porvenir seguro.
1: La aurora se desvestía

La mañana se despertó descalza y cabello suelto, buscando algún muchachito que saliera a su encuentro. Venía en busca de flores, por leche tibia, venía por unos cuentos. La tierra se estremeció al escuchar tal pedimento, y cómo quedarle mal a aquella que nos da aliento para salir a trabajar y poder cumplir con lo nuestro. Todo quedó en silencio y él ya no sintió. Solo un niño puede hacerlo. Y así se abrieron los ojos de un niño humilde y despierto. El llano encargó diciendo: aquí tienes, Simoncito, este cesto de mangos y frijolitos que nacen aquí en el huerto. Coge todo lo que veas, que sea bello, bueno y fino. Ponlo con mucho tino en el medio de tus brazos. Vuélvete de un pedazo entero y sin parpadear, que hay que complacer al cielo que quiere oírnos cantar. Entonces ya no hubo más tiempo para otra cosa que no fuera recoger hierbas, luceros, ir comiendo versos finos de los cantores del viento, caminar apuradito para no perder lamento de algún ternero perdido o alguna vaca muriendo, para no perder las fiestas que se tejen en los pueblos, que repiten con canciones historias de los abuelos. Y así ir depositando en el morral caminero todos aquellos secretos que alimentaban tu verbo, ensillando tu caballo para repartir sonrisas a las muchachas bonitas que coloreaban la plaza. Ir al río, ver la luna, la nube de la batea, las gallinas conversando de otra gallina cualquiera, dando todo lo que fuese a cambio de poesía, que era el mejor regalo para crear melodías. Así fue pasando el tiempo. El llano en su mientras tanto esperaba en una hamaca que el niño se convirtiera en arpa, cuatro y marazas, en canto de ordeño puro, en gotitas de rocío, en hombre de

alpargatas y un mecate en la cintura. La mañana, por su lado, en su silencio sentada, veía como aquel niño a cantar se preparaba. La serenata bonita que el cielo le encomendó y cumplir cual caballero las peticiones de Dios. Pues el llano es del tamaño del compromiso que llegue.

0: vienen. Tonadas tan cristalinas como gota de rocío. 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Niño, hombre de esta tierra, Simón del corazón nuestro, ¿qué podría más decirte, papá, amigo, maestro?
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Buenos días, Venezuela. Buenos días, todo el sur del lago. Y por supuesto, mi gente hermosa del Vigía. Ya son las 5 y 13 de la mañana. Y aquí comienza El Campo en Acción. Qué gusto en saludarlos esta jornada del día de hoy. Y desde ya estamos listos para acompañar a todos los hombres y mujeres que se preparan con entusiasmo para ir al trabajo. Traemos un programa cargado de información, precios y buenos consejos. Quédense con nosotros, que El Campo en Acción no se detiene. Y como toda la mañana llegamos a ustedes gracias a la presidencia de la licenciada Carmen Beatriz Márquez. Gerencia General, el licenciado Jimel Guerrero. En la dirección, del licenciado Emmanuel Méndez, el sorprendente. Dirección comercial para la abogada Jessis Beli Arellano. Gerencia técnica, el ingeniero Miguel Rodríguez y José El Pollo Márquez. Grabación, edición y montaje para mi amigo personal Norberto Acevedo. Planta transmisora, Algemiro Velandia. En los controles, como todas las mañanas, el de siempre, Gabriel Paredes. En la producción de este hermoso programa, Génesis Piñero. Y en la conducción de este hermoso programa, con mucho amor, mucho cariño y mucha humildad, como todas las mañanas, trae El Campo en Acción, su servidor, el amigo del campo, Georgi Herrera Ceballos. Hoy es martes 16 de junio, martes 16 de junio, y como siempre, aquí está el amigo del campo, siendo la primer voz que llega a todos sus hogares. Así que hoy les deseo un día lleno de muchas bendiciones, que el Padre, Dios todo creador de todo en este mundo, que nos da la vida y la salud, que es lo más importante en este mundo, como siempre le he dicho a todos ustedes, nos regale un lindo y bello y hermoso martes.

El amigo del campo estuvo ayer en Happy Park toda la noche. Estamos pasando los partidos allá en Happy Park, el partido del mundial que se le podría llamar el mundial de los empates, puros empates. Ha tumbado a todos mis amigos, los que pasan por ahí metiéndole a los parlay. Tristeza, ha tumbado todos los parlay, los empates. Ayer Jorge Buitrago y Emanuel Méndez llevaron partido en vivo por Acción, que es la emisora donde se escuchan los partidos del mundial. Hoy juega el equipo más favorecido por los árbitros, Argentina, juega hoy, y mañana juega el bicho, mañana juega la selección que todo el mundo quiere ver campeón del mundo. Así que, bueno, los partidos del mundial, Gabriel, ha estado pegado a los partidos del mundial, Gabriel. Al amigo del campo no le ha dado chance de mirar el primer partido. Miré un ratico del de Brasil, medio tiempo. De resto, al amigo del campo no le ha dado chance para mirar, sentarse tranquilo para ver un partido. Mañana, Dios mediante, en el partido de Portugal, sí voy a sacar el tiempito. No voy a hacer nada para tratar de ver el partido. A los sudamericanos nos ha ido como a los perros. Mal, super mal. Brasil empató, Ecuador perdió, Uruguay empató. En verdad que Paraguay perdió. Increíble lo sudamericano. Bueno, falta Colombia. Hoy les toca las maletas de Argentina. Y así sucesivamente. ¿Qué más nos falta de Sudamérica? Colombia, Argentina. Ya, esos dos. Tristeza. Sí, ¿verdad? Porque Perú no fue capaz. Fue Perú, ¿verdad? El que fue para el repechaje. Bolivia se dejó eliminar. Bolivia no fue capaz. Nos quitaron el puestico. Colombia nos hizo la maldad a nosotros para... ¿Ah? No, pero Panamá no es centroamericano. Panamá es centroamericano. Estamos hablando de los países sudamericanos. Somos... Ajá. Panamá, bueno, los países centroamericanos. México sí ganó. Estados Unidos ganó. Vapuleó. Bueno, hay que... Vamos a ver si Colombia y... Bueno, Argentina no, porque yo a Argentina no voy. Argentina ojalá que pierda los tres primeros partidos y quede eliminado de una vez. El amigo del campo con Argentina, nada. Nada que ver con Argentina. Lo único que el amigo del campo quiere a Argentina es a sus ciudadanos, que son muy buenos con los venezolanos, que fueron muy buenos con los venezolanos. Bariloche, que lo quiere conocer el amigo del campo, la ciudad de Bariloche en Argentina. Y de resto con Argentina, Di María. Por Di María se ganó el mundial. Por Di María. Lo que pasa es que todos los focos se los lleva Mr. Prensa, Mr. Negreira, Messi. Pero Di María, que fue el que se echó el equipo al hombro para llevar a con penales regalados y todo. Pero Di María, que fue pieza clave, pieza fundamental en el mundial de Qatar 2022. Bueno, cuando son las 5:19 de la mañana, vamos a decirle a Gabrielito Paredes que nos alegre con dos canciones hermosas para alegrar este hermoso martes 16 de junio. Así que, Gabriel, ponte dos canciones ahí hermosas para bendecir este hermoso y maravilloso día.

0: 5, 24 minutos. 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

0: 5:34 de la mañana, y seguimos aquí en el campo en acción. Vamos con mensajería de texto. Nos dice por aquí la Morena Márquez: buenos días, saludos y bendiciones. Ya tienes hambre, el amigo del campo. Ven que te tengo desayuno hecho. Madrugué yo. Imagínate, la Morena Márquez. En Libertad de Dolores, full sintonía. No sé dónde es Libertad de Dolores. La polla del flow. Buenos días, bendiciones en grande, amigo del campo. Saludos desde El Vigía, sector El Paraíso. Un saludo para ella. Nos dice por aquí May: buenos días. Buenos días también para May. La gente escribe al amigo del campo. Por aquí no, también nos reporta sintonía Maximiliano Mache: buenos días, Jordi, ¿cómo amanece? En sintonía con el campo en acción. Un saludo para él. Por aquí también reporta sintonía nuestra seguidora número uno, la señora Nelly Serrano: buenos días, mi corazón, ¿cómo amaneciste? Ya activa esperando a mi locutor favorito. La señora Nelly me escribe antes de que empiece el programa. También quiero enviarle un saludo ahí al doctor Robinson, allá en Agua Clara, cerquita al puerto Santander, que sé que está en sintonía, nos escucha en vivo, porque la señal llega hasta allá, hasta Agua Clara. Así que un saludo para él a esta hora de la mañana. También un saludo a mis padres hermosos, Petra Ceballos y Jairo Herrera, ahí en Caño Amarillo, que se encuentran escuchando a su hijo, al amigo del campo.
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0: Por aquí me dicen: buenos días, mi corazón, Dios te bendiga, ¿cómo amaneciste? Fiel oyente, Carrillo. Ella está enviando otro mensaje, vamos a ver qué nos va a enviar. Saludo también a esta hora de la mañana a Leonel Monsalve en Caracas, full sintonía.

0: mi amiga Esther Coy, que reporta también sintonía ahí en Caño Churica, Mucujepe. Un saludo para la Mucujepe, para toda la gente de la zona panamericana.
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0: Tenemos también una noticia importante que darle. Happy Par trabaja esta semana y la semana de arriba también. Esta semana va a ser normal y la semana de arriba Happy Par va a dar una promoción que yo la voy a decir el domingo a la noche y el lunes empezando la mañana. Así que nos queda 15 días de carruseles porque Happy Par se va para Santa Bárbara del Zulia y para Sabana de Mendoza.
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0: Bueno, y cuando son las 5:37 de la mañana, vamos con dos canciones más que nuestro amigo Gabriel Pérez nos va a poner para seguir alegrando este martes 16 de junio.

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5:58 minutos. Ahora, escuchemos las gloriosas notas del himno nacional de la República Bolivariana de Venezuela. Letra, Vicente Salias. Música, Juan José Landaeta.

himno del estado Mérida. Música, Gil Antonio Gil. Letra, Antonio Febres Cordero.

0: 6:03. 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

Atención, amigos productores, es momento de tomar el pulso del mercado. Ya tenemos los números frescos de las principales plazas y mercados mayoristas del país. Saquen papel y lápiz porque aquí vienen los precios que están marcando el ritmo del agro este día. 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Precio del toro en pie, mínimo $2.25 el kilogramo y máximo $2.45 el kilogramo. Precio del toro en canal, mínimo $4.5 el kilogramo y máximo $4.9 el kilogramo. El precio de la vaca en pie, mínimo $1.7 el kilogramo y máximo $2 el kilogramo. El precio de la vaca en canal, mínimo $3.69 el kilogramo y máximo $4.34 el kilogramo. El precio del maute, mínimo $2.3 el kilogramo y máximo $2.75 el kilogramo. En el área de los bufalinos, precio del búfalo en pie, mínimo $1.85 el kilogramo y máximo $2.09 el kilogramo. El precio del búfalo en canal, mínimo $3.8 el kilogramo y máximo $4.43 el kilogramo. El precio de la búfala en pie, mínimo $1.45 el kilogramo y máximo $1.68 el kilogramo. El precio de la búfala en canal, mínimo $3.15 el kilogramo y máximo $3.65 el kilogramo. El precio del baute, mínimo $2.1 el kilogramo y máximo $2.4 el kilogramo. 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Precio del cerdo para el día de hoy, cerdo industrial en pie, mínimo $3 el kilogramo y máximo $3.5 el kilogramo. Cerdo industrial en canal, mínimo $4 el kilogramo y máximo $4.67 el kilogramo. El precio de la cerda en pie, $3 el kilogramo y $4 en canal. Vamos con el precio del lechón el día de hoy, precio patrocinado por mis amigos de Casa Agro RZP, de mi amiga Joana, $70 la unidad. El reporte económico del sector lechero el día de hoy, el precio de la leche hoy se cotiza en leche de vaca. Mínimo 0.8 centavos de dólar el litro y máximo 0.95 centavos de dólar el litro. La leche de búfala, mínimo $1.04 el litro y máximo $1.23 el litro. 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Saludo para la señora Danelis y su esposo Ernesto Labrador, fieles oyentes del Amigo del Campo. Y ahora nos vamos con el corazón de nuestra economía, la fruta predilecta que mueve el sur del lago. Orgullo en nuestra tierra para todos los productores y comercializadores. Aquí tenemos el precio del plátano para el día de hoy. Precio sugerido a puerta de finca a nivel nacional. Plátano de primera, $1.2 por kilogramo. Y el plátano para la industria, 0.87 centavos de dólar por kilogramo. El precio de la palma aceitera, aceite crudo de palma, $1.500 la tonelada. Y el racimo de fruta fresca, $182 la tonelada. Mañana vamos a tener un ingeniero de Costa Rica, y al ingeniero Carlos Bracho. Así que la invitación para mañana a todos los palmicultores, estar pendiente todo lo referente a la palma de ACD
Costa Rica. Va a venir un ingeniero con el ingeniero Carlos Bracho aquí al campo en acción. El precio del cacao, cacao seco, $4 el kilogramo, y el cacao en baba, $18 el tobo. 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El precio de las hortalizas, maíz jojoto, $13 el bulto de 30 kilogramos. La yuca, $45 el bulto de 30 kilogramos. La papa, $55 el bulto de 60 kilogramos. La zanahoria, $18 el bulto de 60 kilogramos. El tomate de invernadero, $37 la cesta de 25 kilogramos. El tomate de campo abierto, $32 la cesta de 25 kilogramos. El pimentón, $35 la cesta de 20 kilogramos. El ají dulce, $50 la cesta de 20 kilogramos. El ajo de cabeza grande, $2 el kilogramo. El ajo cabeza pequeña, $1.4 el kilogramo. La uyama, 0.27 centavos de dólar el kilogramo. La caraota, $1.25 el kilogramo. La cebolla, $45 el bulto de 60 kilogramos. En el precio de las frutas, el aguacate, $40 la cesta de 30 kilogramos. La papaya, 0.75 centavos de dólar el kilogramo. La naranja, $25 la cesta de 35 kilogramos. El limón, $32 la cesta de 30 kilogramos. La parchita, $20 la cesta de 20 kilogramos. La guanábana, $30 la cesta de 30 kilogramos. La fresa blandita, $16 la cesta de 14 kilogramos. La fresa dura, $32 la cesta de 14 kilogramos. Y por último, la fruta de mi amigo Edinson Molina, el popular Romeo Santos de Caño Amarillo.

0: $1.66 el kilogramo. Mi amigo Romeo Santos allá, el enamorado de Caño Amarillo. Le recordamos a todos nuestros productores que dichos precios son sujetos a la tasa referencial del Banco Central de Venezuela. 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

0: 6, 25 minutos. 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
4: A esta hora de la mañana vamos a decir el precio del comportamiento de la divisa. Iniciamos este segundo bloque informando sobre el comportamiento de la divisa según el Banco Central de Venezuela. Para hoy la tasa referencial se ubica en el dólar 592.51 bolívares y el euro 687.69 bolívares. El dólar 592.51 bolívares y el euro 687.69 bolívares. Sigue subiendo, es una cosa increíble. Recuerden que estos valores son el promedio ponderado de las operaciones de las mesas de cambio de las instituciones bancarias del país. Avanzamos con más música. Hoy es martes 16 de junio y Gabriel Paredes se pone la mejor música llanera del mundo, de Venezuela para el mundo.

0: 6:35. 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
1: 6:44 de la mañana, 6:44 de la mañana, estamos llegando al final de un programa más del Campo en Acción. Un día más lleno de bendiciones aquí en cabina junto con mi amigo Gabriel Paredes. Hoy juega la selección de Gabriel, la selección más favorecida por los árbitros. Argentina, para nadie es un secreto, menos para los que van por Argentina, que siempre le regalan un penal. Vamos a ver cómo empezamos este mundial. Ya el mundial pasado se lo regalaron. Vamos a ver. No, vamos a ver este año. Epa, por cierto, el Madrid fichó a Cucurella. Cucurella, tenemos listo también a Bernardo Silva, Dumfries y Konaté. El Madrid se refuerza con todo se está reforzando el Real Madrid. Bueno, un programa lleno de mucha información, lleno de mucho amor, de mucho cariño, de mucho respeto, de mucha humildad, como todas las mañanas, es el Campo en Acción, y como se lo llamamos nosotros, el amigo del campo, con su pana Gabriel Paredes, el operador de confianza de el Campo en Acción. Gabriel, ya son hoy es el programa número 77 del Campo en Acción. Va a pasar el tiempo rapidito, 77, aunque yo ya tengo más de 100 programas en cabina, contando programas en vivo, transmisiones especiales, y cuando hago el programa con el viejo Guarracuco, con Venezuela Habla Cantando, con el profesor Abel Contreras, el viejo Guarracuco, que últimamente está más amargado, que cada vez que pone más viejito, un día que le pasa, se pone más amargado. Así que le envío un saludo allá en Caño Jabón a mi amigo, a mi hermano, desearle un feliz y bonito día al viejo Guarracuco. En verdad, yo no sé por qué se ha colocado tan amargado, ¿viste, Gabriel? El viejo Guarracuco. También me va a enviarle un saludo a esta hora de la mañana, que sé que me está escuchando, al que me molesta siempre que vamos a las transmisiones en vivo y no me quiere regalar Wi-Fi. ¡Al Pluma Blanca! ¡El Pollo Márquez! El popular Pluma Blanca, que siempre nos conseguimos en los eventos especiales, igual que a mi amigo Tizón. Epa, Tizón, voy a dar una anécdota rapidito de Tizón. ¿Tú sabes que Tizón se fue para el concierto del Binomio de Oro? Y dieron mala información, entonces me llama que no lo dejaban entrar en la puerta. Entonces me dicen, cuando llego yo a interceder porque no dejaban entrar a Tizón, porque no podían salir en vivo sin él, me dicen que habían dicho que era un muchacho de acción, pero que era flaco, que era un muchacho flaco de acción, y claro, y miraban a Tizón, imagínense, dieron mala información, era el más gordo, el más gordito, relleno de amor, porque Tizón tiene mucho amor en su corazón. Así que el amigo del campo le envía un saludo a esta hora de la mañana. Es verdad que cuando nos encontramos el Pollo y Tizón en cualquier evento.

0: Especial es un vacilón, así que un saludo para ellos allá y que hoy tengan un feliz y bendecido día, igualito que el doble F de la radio, Francisco Flores y todos nuestros compañeros de Acción 104.5 FM, La Diferencia en el Dial. Bueno, llegamos al final de un programa más del Campo en Acción. Espero que hoy sea un día lleno de bendiciones para todos y que Dios me los bendiga.
1: Así llegamos al final de una emisión más del Campo en Acción. 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Que Dios Todopoderoso guíe sus pasos y cuide sus cosechas. 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
3: 6:58 minutos.
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3: 6:59 minutos.
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1: Muy buenos días, tengan todas y todos ustedes, sean cordialmente bienvenidos y bienvenidas a su noticiero matutino de hoy martes 16 de junio del año 2026. Reciban los buenos días de todo el equipo que elabora con mucho cariño para ustedes la mañana de hoy. En la presidencia, licenciada Carmen Beatriz Márquez. En la gerencia general, el licenciado Jimmy Guerrero. En la dirección, el licenciado Emmanuel Méndez. Dirección comercial, el abogado Jessy Beriarillano. En la gerencia técnica, el ingeniero Miguel Rodríguez y José El Pollo Márquez. En grabación, edición y montaje, Norberto Acevedo. En la planta transmisora, el señor Algemiro Belandia. En los controles, Gabriel Paredes. Y quien narrará para ustedes, Yurima Ramírez, certificado de productor nacional independiente número 32.765. Son las 7:05 de la mañana. Recordamos nuestros números de contacto: 0275-881-2240, 0275-881-0104. Mi número celular, el 0414-757-5595. También nos pueden seguir en el Instagram y en TikTok como arroba acción 104 vigía y arroba Yurima Ramírez 493. 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

0: 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Bien, son las 7:09 minutos. Avanzamos con las informaciones.
1: Suceso.
0: Siete, nueve minutos, avanzamos con las informaciones. Tenemos que 7 accidentes viales este fin de semana en Boconó. El incremento de accidentes de tránsito en el municipio de Boconó ha encendido todas las alarmas. A solo el domingo 14 de junio se registraron 3 accidentes viales en todo el fin de semana, un total de 7 incidentes, destacando los derrapes de moto y los arrollados. Este viernes 12 y sábado 13 de junio, varias personas ingresaron a la emergencia del hospital Rafael Rangel, producto de accidentes viales en el sector El Samán. Fueron arrollados 2 personas en accidentes diferentes, un adolescente de 14 años y Andrea González, de 22 años de edad, ambos con politraumatismo generalizado. También en el sector Mosquey, otro adolescente de 14 años de edad se vio involucrado en un accidente, en este caso un derrape de motocicleta, donde recibió varias lesiones, traumatismos cráneoencefálicos leves, politraumatismo generalizado, traumatismo torácico abdominal cerrado y lesión en miembro inferior. Y en otro derrape frente al estadio José Antonio Maldonado, Darianny Bastida, de 24 años de edad, sufrió fractura de tibia y politraumatismos. El domingo, en el sector Los Pantanos, otro derrape de moto dejó lesionado a Carlos González, quien quedó bajo observación por politraumatismos. Y en la vía al cementerio por la calle Colón, Frank Terán, de 34 años de edad, perdió el control del vehículo teniendo varias lesiones. Al lugar llegaron los cuerpos de seguridad. Igualmente, durante la madrugada ingresó a la emergencia desde Burgosay Gerson Valera, que impactó su vehículo con un objeto fijo, presentando un cuadro de lesiones complejas con posibilidad de traslado este lunes a la ciudad de Valera. En lo que va del mes de junio, alrededor de 14 accidentes viales con heridos y un fallecido, por las autoridades hacen un llamado a la conciencia. 7:11 minutos. 7:11 minutos, avanzamos con más informaciones. Policía de Mérida prendió sujeto por agresión con objeto contundente en el municipio Libertador. Funcionarios adscritos al Servicio de Investigación Penal del Instituto Autónomo Policía del Estado Bolivariano de Mérida practicaron la detención en flagrancia de un ciudadano de 40 años de edad por estar presuntamente

0: presuntamente incurso en los delitos de violencia física y lesiones contra dos personas. El procedimiento policial se llevó a cabo la tarde de este lunes 15 de junio de 2026 en el sector La Carbonera, específicamente en la calle principal de la comunidad de La Ensillada, perteneciente a la parroquia Jacinto Plaza del municipio Libertador. De acuerdo con el reporte oficial, las comisiones policiales se activaron tras recibir una denuncia de una ciudadana quien manifestó que en horas de la madrugada su expareja habría ingresado a su vivienda arremetiendo físicamente contra ella y su actual concubino. En el ataque, el agresor presuntamente utilizó la fuerza física y un arma blanca, objeto contundente. Tras conocerse los hechos, los efectivos del CIP de Mérida iniciaron un despliegue de saturación por la zona. El sospechoso de ocupación agricultor fue interceptado por la comisión policial a unos 20 minutos de la escuela del sector, procediéndose a su inmediata captura. Durante el procedimiento, los funcionarios del cuerpo policial lograron colectar e incautar un tubo metálico, objeto contundente que presuntamente fue utilizado para perpetrar la agresión contra la pareja. El detenido, junto con la evidencia física recabada, fue trasladado al comando policial para las respectivas actuaciones de ley y quedó a la entera disposición de la Fiscalía Vigésima del Ministerio Público del Estado Mérida, organismo que se encargará de continuar con el proceso judicial correspondiente. 7:13.
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0: 7:13. Colisión vehicular el pasado sábado en el sector La Primavera, en la carretera nacional Mérida-Barinas, deja dos personas lesionadas. El accidente de tránsito se registró la tarde del pasado sábado 13 de junio en la carretera nacional Mérida-Barinas, específicamente a la altura del sector La Primavera, en el municipio Cardenal Quintero. El hecho ocurrió aproximadamente a las 2:50 de la tarde, involucró una camioneta y una motocicleta, lo que movilizó de inmediato a los equipos de atención de emergencia en la zona para brindar asistencia a los involucrados. El incidente de tipo colisión se produjo entre una camioneta, la cual era conducida por Ángel y Carolina Ramírez Araujo, de 31 años de edad, quien resultó completamente ilesa, y una motocicleta en la que se desplazaban los otros ciudadanos involucrados. En el vehículo de dos ruedas se trasladaban dos personas que resultaron heridas debido al impacto. El conductor, identificado como Orlando José Ramírez Suárez, de 21 años de edad, presentó escoriaciones múltiples, mientras que su acompañante, Orlimar Jimena Ramírez, de 31 años de edad, sufrió un traumatismo en la extremidad inferior izquierda. Ambos fueron trasladados al Hospital 1 de Santo Domingo para recibir la atención médica correspondiente. 7:15. 7:15, avanzamos con más informaciones.

0: 7:15 minutos, solicitada por Estados Unidos, apresada venezolana con circular roja, integrante del Tren de Aragua. Una mujer de nacionalidad venezolana, presunta integrante del Tren de Aragua, fue apresada en la vía Bucaramanga, Cúcuta, por las autoridades de migración y de la policía de Colombia. La mujer reza el reporte de las autoridades, tiene circular roja de Interpol y es requerida en Estados Unidos por varios delitos. El operativo de verificación de antecedentes permitió a los funcionarios abordar a la hoy detenida cuando se desplazaba en un bus interdepartamental. La mujer manejaba las finanzas de la organización criminal y tiene antecedentes en Norteamérica por fraude bancario y robo, así como delitos informáticos. La capturada participaba en la modalidad criminal conocida como chapoxing, mediante la vulneración de cajeros automáticos para extraer dinero ilícitamente. Esta organización habría causado pérdidas por más de 6 millones de dólares en Estados Unidos, detalla el comunicado de la policía. 7:16 minutos.
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1: 7:24 minutos, avanzamos con las informaciones. El cuerpo técnico de Corpalep trabaja en la restitución total del servicio eléctrico en el municipio Cardenal Quintero tras fuertes lluvias. Las intensas precipitaciones acompañadas de descargas eléctricas registradas este lunes en el eje del páramo ocasionaron una avería en el circuito Aracay, afectando el suministro de energía en varios sectores del municipio Cardenal Quintero. Ante la contingencia, el personal técnico del Centro de Servicio Páramo, con sede en Santo Domingo, se desplegó de inmediato en la zona para realizar las labores de inspección y diagnóstico del tendido eléctrico. Gracias a las maniobras de recuperación y el recorrido del terreno ejecutado por las cuadrillas, se logró restituir con éxito al 50% de la carga asociada a este circuito, devolviendo el servicio a gran parte de las comunidades afectadas. Sin embargo, las condiciones climáticas adversas a la complejidad del terreno dificultaron la reactivación total del sistema antes del cierre de la jornada. Para las próximas horas, específicamente el inicio del día martes, se tiene previsto retomar los trabajos de reparación si las condiciones meteorológicas lo permiten. El personal técnico concentrará sus esfuerzos en atender los sectores que aún permanecen sin suministro energético, ante los cuales se encuentran el Conejo, Cañotal, Lomas de Ranchos, La Llanada y Llano Grande, con el firme compromiso de garantizar la plena estabilización del servicio en la región. 7:25 minutos. La ULA tiene cronograma electoral para renovar sus autoridades. A una comisión electoral central de la Universidad de los Andes, encabezada por la doctora Ceres Boada, ha marcado un hito fundamental para el quehacer democrático en la Universidad de los Andes al oficializar la convocatoria para las elecciones de gobierno universitario este 2026. A partir de este 15 de junio de 2026 se da inicio formal al cronograma electoral, cumpliendo con todos los reglamentos internos para renovar los cargos de rector, vicerrector académico, vicerrector administrativo, secretario, autoridades decanales y representantes al Consejo de Apelaciones. En este sentido, la doctora Boada enfatizó que en este proceso es el resultado de acuerdos firmes para garantizar la legitimidad y el futuro de nuestra casa de estudios. El calendario electoral culminará el próximo 28 de octubre, fecha fijada para el acto de votación, incluyendo también los lapsos previstos para una eventual segunda vuelta. La comisión electoral hizo un llamado urgente a toda la comunidad ulandina, estudiantes, profesores, egresados, personal administrativo y obrero, a involucrarse, a que se activen en este proceso. 7:27 minutos.
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1: Continúa el plan de iluminación integral. La alcaldía de Mérida rehabilitó el sistema eléctrico en las avenidas Las Américas. La alcaldía bolivariana del municipio de Libertador ejecutó trabajos de optimización de alumbrado público en la avenida Las Américas, específicamente en el tramo que conecta el sector Juan Lin con la UNEFA. Esta acción forma parte de las políticas locales orientadas a consolidar los servicios públicos para garantizar una ciudad más segura y humana. Ricardo Rojas, director de servicios públicos de la municipalidad, informó que las labores incluyeron la instalación de más de 8 postes, 500 metros de cableado eléctrico y 25 luminarias de alta eficiencia. Este despliegue es el resultado de un trabajo articulado entre la Gobernación de Mérida y la

Forma parte de las políticas locales orientadas a consolidar los servicios públicos para garantizar una ciudad más segura y humana. Ricardo Rojas, director de servicios públicos de la municipalidad, informó que las labores incluyeron la instalación de más de 8 postes, 500 metros de cableado eléctrico y 25 luminarias de alta eficiencia. Este despliegue es el resultado de un trabajo articulado entre la Gobernación de Mérida y la Alcaldía. Añadió que como beneficio adicional para el sector salud, la jornada contempló la colocación de 4 reflectores destinados a la fachada del Hospital Sor Juana Inés de la Cruz. Estas mejoras de infraestructura vial y comunitaria buscan optimizar las condiciones del entorno hospitalario y la seguridad en sus adyacencias. Por su parte, habitantes de la zona como Betty Ramírez, residente del conjunto habitacional El Viaducto, manifestaron su agradecimiento tras señalar que la comunidad padeció más de una década sin este servicio. La restitución de las luminarias incrementa sensiblemente la visibilidad nocturna y la calidad de vida de los peatones y conductores. Para concluir, Ricardo Rojas, director de Servicios Públicos, aseveró que estas acciones de la gestión municipal de Nelson Álvarez son acompañadas por el gobierno nacional y regional. 7:29 minutos.

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1: 7:29 minutos, avanzamos con las informaciones locales. Gestión de Lisandro Segura realizó jornada de atención recreativa y socioproductiva en Monteverde. La gestión del alcalde Lisandro Segura, mediante la Gerencia de Desarrollo Social, a propósito de celebrarse el Día Mundial de la Toma de Conciencia contra el Abuso y Maltrato de la Vejez, realizó una jornada de atención recreativa y socioproductiva en el sector Monteverde de la parroquia Rómulo Gallegos. Así lo informó Agni Salcedo, gerente de la dependencia, en mención al señalar que la actividad combinó salud, tradición y esparcimiento para el disfrute de los abuelos vigienses. Vale destacar que ellos realizaron una partida en el torneo amistoso de dominó, asimismo un taller culinario de arepas de trigo donde los abuelos demostraron que aún tienen sazón de sobra, enfatizó. Salcedo acotó que los ciudadanos también fueron beneficiados con terapias restauradoras, donación de medicamentos y un compartir. En el caso de las terapias, estas son perfectas para quienes en su debido momento lo dieron todo por nosotros, pues les permite tener un relajamiento muscular, además previene accidentes cardiovasculares y enfermedades, subrayó. Finalmente, Agni Salcedo destacó que este tipo de eventos abre un cronograma de atención integral que se desplegará por los diferentes parroquias, consolidando las políticas públicas de amor, respeto y sano esparcimiento para resguardar y consentir a quienes lo han dado todo por la comunidad. 7:30 minutos. 7:30 minutos, avanzamos con más informaciones. Gremios realizarán potazo digital para rescatar la ULA en el Vigía. Una comisión de gremios vigienses coordinada por el presidente del Colegio de Ingenieros Seccional El Vigía, Argenis Hernández, apuestan a la recuperación de la Universidad de los Andes, núcleo El Vigía, infraestructura que se encuentra en malas condiciones. En sus palabras, Argenis Hernández aplaudió la presencia de los diferentes presidentes y miembros de gremios vigienses, quienes apuestan al rescate de la ULA El Vigía y sus instalaciones. Señaló que desde hace varios años para acá plantearon la iniciativa de buscar solución a la problemática eléctrica que muestra la infraestructura universitaria. Escuchamos decir al vicerrector Domingo Alarcón que desde hace 6 años no cuentan con energía eléctrica en el núcleo. De allí que salió la posibilidad de reunir a los gremios profesionales de Alberto Adriani junto a los gremios productivos para buscar un mecanismo que permita conseguir recursos económicos y solventar la problemática eléctrica, dijo. Destacó que dentro de la propuesta nació la posible realización de un potazo digital, una mano amiga por la ULA, El Vigía, el cual termine con un acto en la Plaza Bolívar de El Vigía para coordinar la recolección. Finalmente hizo el llamado a todos los ulandinos en el mundo para que aporten su granito de arena y así recuperar el núcleo de la ULA El Vigía. Con un monto mínimo para ello buscarán y entregarán una cuenta bancaria nacional e internacional y de esta forma recibir los recursos económicos. 7:32 minutos.

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0: 7:32 minutos, a las 7:32 minutos de la mañana nosotros avanzamos con la publicidad y recordamos que llegamos gracias a Ferifets, Ferifets, nuestra caseta ferial que está ubicada allí en la avenida Don Pepe Rojas, en el antiguo brasero de la abuela, donde está la entrada al paraíso. 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
2: Bien, son las 7:41 minutos. Bueno, estamos a la espera del Evangelio del día de hoy. Mientras tanto, nosotros nos vamos con la mensajería. Me dice, muy buenos días, licenciada, por favor, para felicitar en el campito a mi nieta Bárbara Elena, que hoy está de cumpleaños. La felicitan sus padres, hermanos, familiares y demás amigos, en especial de su abuelo José Gregorio. Gracias, bendiciones. Por acá también nos dice, buenos días, licenciada Yurima, para informarle de un bote de agua cerca del CDI de Buenos Aires y se pierden miles de litros de agua y nadie hace nada. Tienen 4 meses e Hidroven se hace de la vista gorda. Dice por acá, Anabel nos envía esta información. Bueno, cabe señalar que acá en el municipio y específicamente en la parroquia Rómulo Gallegos hay bastantes botes de aguas blancas. Ayer en la tarde colocaron el servicio de agua y pasé por varias zonas de la parroquia y de verdad que era impresionante la cantidad de botes de agua que había en el sector de Paraíso, en Primero de Mayo, y aquí por entre la urbanización Lago Sur y la Domingo Roa, muchísimos botes de agua en todo el sector. Bueno, y en la avenida Don Pepe Rojas, ni hablar, allí también hay un bote de agua.

0: a la altura donde está la precisamente la caseta ferial, un poquito más abajo, donde está la, la redoma allí, la donde da la vuelta. Allí hay bastante, bastante botes de agua. Por acá nos dice para felicitar a la señora Indira Aguilera, que hoy está de cumpleaños. Ella es la mamá de Gabriel Paredes, sí señor, de Gabriel y de Aarón. Así que feliz cumpleaños para la señora Indira, que hoy está arribando un año más de vida. Que Dios le bendiga grandemente y que cumpla muchísimos, muchísimos años más de vida.
1: Ay, qué noche tan preciosa.
0: Bien, por acá nos dicen, se solicita auxiliar de laboratorio con experiencia. Para mayor información, comunicarse a través del 0422-033-7483. Repito, se solicita auxiliar de laboratorio con experiencia. 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Bien, continuamos con la mensajería. Nos dice, feliz y bendecido día, licenciada, por favor me regala el cronograma del aseo. Ya lo vamos a buscar. A ver, por acá el amigo Guri me envió un audio. Recuerde que no puedo escuchar audio durante el noticiero. Por acá nos envía también el amigo Toti, dice, una mano amiga para nuestro amiguito Cristian Villamizar, quien necesita de nuestra ayuda para costearse los medicamentos, ya que tuvo un accidente en su brazo derecho. Es hijo de nuestro amigo Toti, ¿ah? Para el hijo de Toti, el niño de Toti tiene por acá, es como una quemadura que tiene en su manito. Cristian Villamizar necesita de una mano amiga para costear su tratamiento. Y nos indican, por acá nos envía el pago móvil. Ya voy a colocar esta este flyer en mi estado. Para quienes deseen colaborar, pueden hacerlo a través de el pago móvil que aparece allí en esta en este flyer. Buen día, saludos desde Granada. Nos saluda por acá el amigo José Luis Rodríguez. Bendiciones, gracias. Gracias a José Luis. Está siempre en sintonía de Acción 104.5 FM. Bueno, por acá nos envía el amigo Guri una información, pero no ha descargado. Bien, vamos a continuar por acá de igual manera con la lectura del cronograma del aseo urbano, que ya está descargando. Ajá, ya la tenemos lista por acá y corresponde para Caño Seco 4, también culminar 12 de octubre, Buenos Aires, Boca Grande, Vista Alegre, Buenos Aires, lado izquierdo, también para Barrio Panamericano, Sudamérica, La Trinidad, también culminar Las Delicias, La Vega 1 y 2, Quebrada La Virgen, Avenida Rotaria, Colinas de Buenos Aires 1 y 2, Barrio Juro, 23 de enero, 5 de julio, La Cascarita, Santa Rita 1 y 2, El Amparo, La Chatarra y Avenida Rómulo Gallegos. Ese es el cronograma del aseo urbano para el día de hoy. Bien, son las 7:46 minutos, ya casi llegando al final. Por acá nos dice, no entiendo muy bien el mensaje que me envía por acá el amigo Guri. Bien, buenos días, dice por acá la amiga Mariola Ramírez, que se le extravió su perrita, una hermosa poodle, color blanco, se llama Snoopy, se encontraba paseando en la Plaza Francisco de Miranda, ubicada en Las Acacias, cuando una pareja en una moto se la llevó. Por favor, ayudemos a que Snoopy regrese a su casa. Su dueña, la señora mayor, está muy triste por la pérdida de su compañero Snoopy. Es un perrito mayor que está en tratamiento y amerita cuidados especiales. Agradecemos quien se haya conseguido este perrito, que quizás lo vio un poco perdido y se lo llevó, lo rescató, y devolverlo a la señora Mariola. Comunicarse a

0: a través del 0424-705-2093, 0424-705-2093, o a través del 0414-752-3526, 0414-752-3526. Bien, por acá nos dice, buenos días, licenciada, para que me complazca la licenciada Greila Rodríguez, que está de cumpleaños el día de hoy. Feliz cumpleaños para Greila. Que cumpla muchísimos años más. Buenos días, éxito, por favor, las autoridades que le compete, los vehículos que estacionan, las motos y vehículos sobre la acera, las personas que tienen que lanzarse a la calle. Bien, son las 7:48 de la mañana, ya llegando al final del programa por el día de hoy. Continúen ustedes con la mejor programación y recuerde que llegamos gracias a Ferifets. 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

0: Una feliz mañana. Buenos días, buenos días, buenos días, buenos días, buenos días, buenos días, buenos días, buenos días, zona sur del lago, occidente del país. Aquí comienza el reguenato por Acción 104.5, La Diferencia en el Dial. Buenos días, en nombre de la licenciada Carmen Beatriz Márquez, la gerencia general del licenciado Chibel Guerrero, dirección del licenciado Emmanuel Méndez, dirección comercial de la doctora Yesibeli Arellano, responsable de transmisión, ingeniero Miguel Rodríguez y José Aurelio El Pollo Márquez, edición, montaje, grabación y efectos especiales, Norberto Acevedo, control audio master estéreo digital, totalmente sincronizado, digitalizado y computarizado, Gabriel Paredes, y por acá en animación, producción, musicalización y conducción del reguenato, quien les habla, Jorge Armando Buitrago, el Junior, 18779, locutora de este hermoso país, certificado expedido por el Otrora Ministerio de Transporte y Comunicaciones, bajo el número 18779, como productor nacional independiente, expedido por el MINSI, bajo el número 4093, y miembro activo de la Asociación de Locutores Profesionales y Afines del Vigía, Asolobi. Bienvenidas y bienvenidos a un nuevo reguenato, hoy con muchas ganas de disfrutar de buena música, de buen reggaetón y de buen vallenato, hasta las 10 de la mañana, por Acción 104.5, definitivamente La Diferencia en el Día. Y lo hacemos en nombre de nuestra selecta pauta de publicidad. 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
0: 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Y así comenzamos musicalmente el reguenato por Acción 104.5 FM hasta las 10 de la mañana. Envía tu mensaje de texto, reporta sintonía al 0414-755-0495. 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

0: 8:25 minutos. 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

0: 8:40 minutos. 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
6: 9:01. 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

0: 9:18 minutos. 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
4: 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Son las 9 de la mañana con 25 minutos de hoy, martes de oferta, 16 de junio del año 2026. Se cumplió una jornada más del Mundial. Ayer fue la jornada de los empates, la jornada de los novios. Puros empates, 4 partidos, 4 empates se vivieron ayer. El que se vio a primera hora, sorpresivo, el de España-Cabo Verde, una selección debutante con una selección que tiene el pergamino de favorito para este Mundial, no pudo con Cabo Verde. 0-0 terminó el partido. Luego Bélgica también se vio sorprendido ante una buena Egipto. Bélgica también tenía el ribete de ser favorito para este partido y terminó empatando 1-1 Bélgica-Egipto. Arabia Saudí frente a Uruguay, la cuarta selección suramericana que debuta y que no puede ganar, aunque jugó un gran partido el equipo uruguayo, pero lo jugó mejor Always, el arquero de Arabia Saudí, que sacó de todo. Fue el héroe del partido y fue, para mí, el MVP del partido. Y a la última hora, Irán ante una Nueva Zelanda que se veía flojita, terminó empatando 2-2. Se marcaron un total de 8 goles en 4 partidos, lo que da un promedio de 2 goles por partido. Se mantiene este promedio en el Mundial. Ya se han jugado un total de 16 partidos en la Copa del Mundo y se han marcado 46 goles. Hoy se juega 3 jornadas, 3 partidos A las 3 comienza el Francia-Senegal, que usted va a disfrutar por acá, por Acción 104.5, conectados con el circuito nacional FM Center. Estaremos en vivo y en directo desde Chaguarmas El Gordito, en la avenida 15 del Vigía, al lado del Palacio de Justicia. Francia-Senegal, uno de los favoritos del Mundial, Francia. Partido que comienza a las 3 de la tarde, antesala a partir de la 1. Irak, a las 6 de la tarde, enfrentará a Noruega, el equipo de Alan. Noruega tiene que ganar este partido. Y a la última hora, a las 9 de la noche, el debut de la quinta selección suramericana, la penúltima que falta por debutar, buscando el primer triunfo suramericano. Argentina frente a Argelia. Así que

Partido que comienza a las 3 de la tarde, antesala a partir de la 1. Irak a las 6 de la tarde enfrentará a Noruega, el equipo de Alan. Noruega tiene que ganar este partido. Y a la última hora, a las 9 de la noche, el debut de la quinta selección suramericana, la penúltima que falta por debutar, buscando el primer triunfo suramericano. Argentina frente a Argelia. Así que tres partidos, hoy con dos selecciones favoritas, como el caso de Francia y de Argentina en el campo de juego. Nosotros estaremos a partir de la 1 con el Francia-Senegal, por acá por Acción 104.5, en vivo y en directo desde Chaguarmas, el Gordito, en la unidad 15, al lado del Palacio de Justicia, todo el super equipo deportivo. Avanzamos con más, 9 de la mañana con 28 minutos. 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Aquí está de Colombia PL. Y frente al mar, hasta las 10, Reguenato.

Allí estaba Pele y frente al mar, acá en el Reguenato. Récord de sintonía, 21 años siempre en el primer lugar. Son las 9 de la mañana con 31 minutos. 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Hasta las 10 de la mañana. Recuerden, hoy se juega la quinta jornada de la Copa del Mundo. Y estaremos hoy con el Francia-Senegal. Francia-Senegal. 3 de la tarde, rueda la pelota. Antesala a partir de la 1. Con el super equipo deportivo de Acción 104.5 desde Chaguarmas el Gordito, en la avenida 15, al lado del Palacio de Justicia. Todos invitados a disfrutar de este partido. Debuta una de las selecciones archifavoritas para esta Copa del Mundo, para llevarse el campeonato número 23. Y también debuta Argentina hoy en hora de la noche, a partir de las 9, contra Argelia, otra selección que tiene también el favoritismo para llevarse esta Copa del Mundo, el último mundial de Leo Messi. Y hoy también en hora de la tarde, a partir de las 6 de la tarde, bueno,

Hay tres jornadas, hoy tres partidos hoy en esta jornada de la Copa del Mundo, en la que debuta Francia, en la que debuta Argentina y en la que debuta Noruega con Irak. El equipo de Alan. Ese partido va a ser a las 6 de la tarde. Todos invitados entonces a disfrutar y a seguir disfrutando del Mundial. Partido 17, 18 y 19 del Mundial para los que llevan la cuenta. El partido 17 será el de Francia-Senegal, el 18 el de Irak-Noruega y el 19 el de Argentina-Argelia. Nosotros avanzamos con más del Reguenato, 9:33 de la mañana. Llega Nelson Velázquez con Emerson Plata Leal, los inquietos del Vallenato. Y me matará el sentimiento, pronto estará por acá, por estos lados, por el Vigía.

0: Me matará el sentimiento, lo decía Nelson Velázquez, Emerson Plata, le da los inquietos del vallenato para oyentes en Altamira, disfrutando del reguenato. A full volumen también para oyentes en Caño Seco. Cantando y disfrutando del reguenato con Nelson Velázquez. Por cierto, se escuchó por los mentideros vallenatólogos de la presencia de Nelson Velázquez en los próximos días por esta zona. Está confirmado 13 de agosto, día jueves, en la feria de Santa Elena de Arenales. Nelson Velázquez, día jueves 13 de agosto, para los que les gusta Nelson Velázquez, para que anoten. 13 de agosto en Santa Elena de Arenales, y es muy factible, muy posible de que el día 14, día viernes, esté en la ciudad de El Vigía. Nelson Velázquez, ahora como solista, ya no pertenece a Los Inquietos. El nuevo cantante de Los Inquietos es Pedrito Alvarado, el de Santa Bárbara de Zulia. Son exactamente las 9 de la mañana con 39 minutos. No se aparten, no se vayan. Ya venimos con más. 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
0: 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Interesado en llevar currículum hoy durante todo el día, distribuidora Drifruit en la Avenida 15 del Vigía. 9 de la mañana con 46 minutos, avanzamos con más del reguenato. Aquí está el negrito Ojos Claros, Ozuna. Me tocó perderte. Hasta las 10, reguenato, récord de sintonía.

Me tocó perderte, Ozuna. Manera de despedirnos del Reggaetto por la mañana de hoy. Muchas gracias en nombre de todo el equipo que hace posible el Reggaetto y de nuestra selecta pauta de publicidad. 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

0: 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Feliz mañana, que mi Dios nos siga bendiciendo. Recuerden, usen la mente para que luego no se lamenten. Cha, cha, cha, cha, cha, cha, cha, oli.
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0: 10. 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
0: 10, un minuto. 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

0: 10, 6 minutos. 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
3: 10:10.
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Hola, hola, amigas y amigos. Muy buenos días sean todos. Bienvenidos una vez más a este espacio. Su espacio Sigue la Ruta por Acción 104.5 FM. La diferencia en el dial. Bienvenidos hoy martes 16 de junio. Nuevamente a este espacio Siguiendo la Ruta. Lo hacemos en nombre de nuestro equipo de trabajo desde la presidencia de la radio, la licenciada Carmen Beatriz Márquez. En la gerencia general, el licenciado Jimel Guerrero. En la dirección, el licenciado Emanuel Méndez. Dirección comercial, abogado Yesisbeli Arellano. Gerencia técnica, ingeniero Miguel Rodríguez y José Aurelio El Pollo Márquez. Grabación, edición y montaje, el señor Norberto Acevedo. En la planta transmisora, el señor Algemiro Belandia. En los controles, Gabriel Paredes. Y en la animación, conducción y producción de este espacio, sus servidores, Diego Subero y Yesisbeli Arellano. Certificado locutor número 60367, expedido por la Ilustre Universidad del Zulia, productor nacional independiente, bajo el número 32830, expedido por el Mixi, y miembro activo de la Asociación de Locutores Profesionales y Afines de El Vigía, Asolobi. Esto sigue la ruta de las 10 de la mañana hasta las 12 del mediodía por Acción 104.5 FM, La Diferencia en el Dial. 0414-733-5732 es el número de contacto directo para que usted interactúe con nosotros en la mañana de hoy y solicite ese tema que tanto quiere escuchar. 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Recuerden seguirnos a través de nuestro perfil en Instagram, @acción104vigia, y escucharnos en cualquier parte del mundo a través de la web www.acción1045fm.com. 16 minutos de la mañana de hoy, martes 16 de junio. Nosotros avanzamos con más de nuestra selecta pauta musical.

0: 10:21. 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

pero al final ni 10:30 minutos de la mañana. Continuamos en Sigue la Ruta por Acción 104.5 FM, La Diferencia en el Dial. Gabriel, tenemos un cumpleañero el día de hoy. Dos, mejor dicho, son dos. Dos cumpleañeros el día de hoy. Vamos a felicitar primeramente a Elisaúl Mora, que hoy está de cumpleaños, de parte de su mamá, la señora Mercedes Rojas, de parte de su hermana María y de Jimmer, de sus sobrinas Airán, Marjan, Alison, Alexia y su sobrino Matías. Feliz cumpleaños para Elisaúl Mora. Hoy celebra la familia Mora ya en Buenos Aires.

Y vamos a felicitar, está en sintonía, ¿sí? Debe estar en sintonía, sí. Por sus 35 primaveras, a la señora Indira Aguilera, allá del barrio El Bosque. Ella es la mamá de nuestro operador Gabriel Paredes Aguilera. Feliz cumpleaños a señora Indira, que Dios Todopoderoso derrame bendiciones sobre su vida y le permita seguir disfrutando con sus hijos, con su esposo y con todas las personas que le aprecian este día y los venideros años maravillosos que Dios tiene dispuestos para usted. Feliz cumpleaños, señora Indira Aguilera, allá en el barrio El Bosque. Y es 32 minutos de la mañana. Nosotros avanzamos con más de nuestra selecta pauta musical en Sigue la Ruta. Ya falta poco para el próximo compromiso. Hoy corresponde desde Chaguarmas El Gordito, en la avenida 15 de la ciudad del Vigía, y estaremos el super equipo deportivo de Acción 104.5 FM conectado a la señal de FM Center, llevándole a todos ustedes el compromiso de la tarde de hoy. Hoy juega Senegal contra la selección de Francia. Ese es el compromiso que estaremos transmitiendo hoy a partir de la 1 de la tarde, la antesala, y a las 3 de la tarde, el pitazo inicial.

0: 10, 40 minutos. 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

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Gabriel, hoy es el día de los cumpleañeros, hoy 16 de junio. Tenemos a una colega. Nos dicen por acá, buen día amiga, me puedes complacer a la abogada

Mildred Moreno, que hoy está de cumpleaños de parte de Daimer Roa. Full sintonía en el barrio San Isidro. Bueno, y es el día del cumpleaños de Mildred Moreno. Para ella, miles de bendiciones de parte de Daimer Roa y de toda la gente que la aprecia.

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8: 11:05. 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

11:09 minutos de la mañana. Bienvenidos a la segunda hora de Sigue la Ruta por Acción 104.5 FM, La Diferencia en el Dial. Vamos a repasar, Gabriel, rápidamente los resultados que nos dejó la jornada del día de ayer del Mundial de las Américas 2026. El primer compromiso, el de las 12 del mediodía. El partido que hizo que más de una quiniela se cayera. El empate entre la selección de España y la selección de Cabo Verde. Una selección

su primer debut en una Copa Mundial organizada por la FIFA. España, que ya ha sido campeona del mundo y que definitivamente pintaba para ser la favorita en ese compromiso, y no pudo. MVP el partido, él el guardameta de la selección de Cabo Verde, con 40 años, sin contrato, en un club profesional, debutando en un mundial a los 40 años. El guardameta fue protagonista en este compromiso por parte de la selección de Cabo Verde, que finalmente terminó en un empate muy favorecedor para Cabo Verde, siendo su debut enfrentándose a una de las mejores selecciones del mundo. Finalmente entonces logra rescatar ese punto valioso en el primer compromiso en esta fase de grupos. Se caen, ¿no? Se caen los parlays. Se fue la primera jornada, o el primer compromiso correspondiente al grupo H. Bélgica y Egipto se enfrentaron por parte del grupo G, y este compromiso finalizó 1-1. Arabia Saudí se enfrentó a la selección de Uruguay, el segundo compromiso del grupo H, en un partido bastante interesante, que a propósito fue el que nos correspondió transmitir el día de ayer. Finalizó 1-1. Le costó a Uruguay. O sea, Uruguay empató, porque quien iba ganando y quien llevaba la victoria parcial era la selección de Arabia Saudí. Un compromiso sumamente interesante, entretenido, con buen ritmo de futbolístico. Y finalmente no pudo la sudamericana tampoco ganar este compromiso del debut en este Mundial 2026. Irán y Nueva Zelanda se enfrentaron más tardecito, también por el grupo G. Fue el último compromiso de la tarde-noche de ayer. Irán-Nueva Zelanda, empate también 2-2. Es decir que todas las cuatro, los cuatro compromisos del día de ayer quedaron en empate. Esperemos que nos trae el Mundial el día de hoy, cuando hoy debuta la selección de Argentina. Francia-Senegal jugará a las 3 de la tarde. Ese es el compromiso que vamos a transmitir el día de hoy a través del Super Equipo Deportivo de Acción 104.5 FM de Zona Mixta TV. Allí conectados también a la señal de FM Center. A las 3 de la tarde será ese compromiso. A las 6 jugará Irán-Noruega. Y finalmente a las 9 de la noche se disputará la Argentina-Argelia. Veremos si Argentina será la selección por Sudamérica, la clasificada por la Conmebol, que tendrá la posibilidad entonces de ganar el primer compromiso en esta fase de grupos. Mañana le corresponde a Colombia, que es la última selección por Sudamérica en debutar en este Mundial de las Américas 2026. Esperemos que nos deja la jornada del día de hoy. Todas las jornadas, todos los días nos han sorprendido con esos resultados. No son lo que se esperaba, pero bueno, esto es fútbol, y eso es lo bonito del fútbol. No hay rival tan grande ni rival tan pequeño como para que en el rectángulo de juego y luego de 90 minutos no pueda darse un resultado inesperado. Así que allí, bueno, teníamos un repaso de lo que nos dejó la jornada de ayer y esperando que nos deja la jornada de hoy. Vamos a continuar con más de la selecta pauta musical en Sigue la Ruta.

0: 12:21 minutos. 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

11:29 minutos de la mañana. 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
1: Bueno, estamos de regreso. Les decía que pueden hacer su pedido a domicilio a través del 0424.

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1: Bueno, estamos de regreso. 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Vamos a avanzar con más de nuestra selecta pauta musical, recordándoles el 0414-733-5732.

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0: 11:35. 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

11:44, no queríamos ir todavía, pero ya nos vamos. Nos vamos, porque son las 11:45 minutos de la mañana. Nos despedimos por el día de hoy. Gracias por estar en sintonía de Sigue la Ruta. Nos despedimos en nombre de nuestro equipo de trabajo en la presidencia de la radio, la licenciada Carmen Beatriz Márquez. En la gerencia general, el licenciado Jimel Guerrero. En la dirección, el licenciado Manuel Méndez. Dirección comercial, abogado Yesisbeli Arellano. Gerencia técnica, ingeniero Miguel Rodríguez.

0: Rodríguez y José Aurelio El Pollo Márquez. En la planta transmisora, el señor Algemiro Velandia, en los controles, Gabriel Paredes. Y en la animación, conducción y producción de este espacio, Diego Subero y Yesisbeli Arellano. Certificado locutor número 60.367, expedido por la Ilustre Universidad del Zulia. Productor nacional independiente, bajo el número 32.830, expedido por el Mixi. Y miembro activo de la Asociación de Locutores Profesionales y Afines de El Vigía Azulobi. Eso ha sido todo por el día de hoy. Gracias por estar en sintonía. 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Nosotros nos vamos, hoy nos despedimos con la gente buena, trabajadora y comprometida con el progreso de esta maravillosa ciudad y de nuestro hermoso país, Venezuela.
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0: 11, 52 minutos. 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
1: 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Ahora, escuchemos las gloriosas notas del himno nacional de la República Bolivariana de Venezuela. Letra, Vicente Salias. Música, Juan José Landaeta.

Himno del Estado Mérida. Música: Gil Antonio Gil. Letra: Antonio Febres Cordero.

0: 12, 5 minutos. 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
0: 12, 7 minutos. 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

Señoras y señores, tengan todas y todos muy buenas tardes. Sean bienvenidas y bienvenidos a la emisión estelar de su noticiero Acción correspondiente a hoy martes 16 de junio de 2026, en el cual estaremos laborando con mucho cariño la central informativa, el licenciado John Baoque. Control técnico Francisco Flores, planta transmisora Algimiro Belandria, en la gerencia técnica ingeniero Miguel Rodríguez José El Pollo Márquez, en grabación, edición y montaje en Norberto Acevedo, en la dirección comercial abogada Yesibeli Arellano, dirección licenciado Emmanuel Méndez, gerencia general licenciado Jimel Guerrero, presidencia licenciada Carmen Beatriz Márquez, y narrará para ustedes Rafael Guam. 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

Son las 12:18 minutos de hoy, martes 16 de junio. Hoy día de fútbol. Continúa el Mundial con el super equipo de Acción 104.5 FM desde la 1:00 p.m. con el partido Francia versus Senegal. Estarán transmitiendo en el día de hoy a través del circuito FM Center desde el Chaguarman El Gordito en la avenida 15. Allí estarán la doctora Yesibeli Arellano, Jorge Armando Huitrago Jr. y desde Maracaibo estará el sorprendente Emmanuel Méndez y Norberto Acevedo. Estos son los que van a estar hoy transmitiendo el fútbol. Bueno, pero no me estoy enterando que se fue Norberto Acevedo. Aquí lo está nombrando, mire. ¿Cómo que se había ido, pues? Bueno, ahí está Norberto Acevedo. Me estoy enterando. Son las 12:19 minutos y por cierto, hoy también defiende su título el campeón Argentina. Es el campeón actual del mundial. Argentina juega con Argelia. Juega hoy en defensa, su primera defensa de la Copa Mundial del Mundo la va a defender hoy Argentina. Porque ayer fue como prácticamente sorpresa, ¿no? Unos partidos empatados, los tres juegos empatados. Primero fue el de Egipto con otro equipo allí. Bueno, quedaron empatados. Luego creo que jugó. Yo estoy esperando, porque el experto en el fútbol es usted. Usted me dice que lo nombre porque usted es el experto en fútbol. Y estoy esperando que me diga los resultados de ayer y ninguno. ¿Cómo dice? Irán, Nueva Zelanda 2-2. Y Arabia Saudita 1-1. Y el primer juego de ayer. ¿Quién? ¿Se da cuenta que no lo sabe? ¿Qué te puedo decir? 5x4, 20. Bueno, total pues que hoy es día de fútbol y estén pendientes. Comienza la antesala a la 1:00, pero no comienzan a la 1:00, ¿no? Como a la 1:00 y piquito. Hay 10, hay más o menos. Bueno, vamos a comenzar acá con un servicio público porque si no, este señor tiene el teléfono, bueno pues, es llamada de las 5:00 a.m. Tengo por acá que su hijo Cristian Villamizar necesita una ayuda para costear medicamentos, ya que tuvo un accidente en un brazo, el brazo derecho, hijo del DJ Toti, ¿verdad? Y a ver que mandó una foto, mire, se quemó fuerte. ¿Con qué se quemó este niño, Dios mío? Bueno, entonces pues necesita ayuda para el DJ Toti, para su hijo. 0424 768 5181, 0424 768 5181, para cualquier ayuda. Bueno, yo sabía que uno era Egipto con Bélgica, quedaron 1-1. Sí, señor. Tuvo que buscarlo en casi en todas las redes, Francisco, para saber cuál era el primer partido de ayer. ¿Qué te puedo decir? Bueno, por aquí tenemos que se está solicitando una señora para trabajar en casa de familia para quedarse. Se solicita señora para trabajar en casa de familia para quedarse y que sepa cocinar. Y que sepa cocinar. Que llame al 0426 408-5820, 0426 408-5820, 0426 408-5820. Bueno, ya vino el niño Santiago José Martínez del kilómetro 12, quien ganó el baloncito en el día de ayer y ya se lo acaba de llevar.
hoy no voy a rifar porque tengo que terminar temprano en el día de hoy. Mañana miércoles sí voy a estar rifando otro baloncito. Son las 12:23 minutos. Ahora sí vamos a buscar noticias y detalles. En el marco de los despliegues operativos de la Gran Misión Cuadrante de Paz, funcionarios adscritos al Instituto Autónomo de la Policía del Estado Bolivariano de Mérida lograron la captura de un hombre de 32 años que se encontraba solicitado por la justicia. El procedimiento se llevó a cabo durante labores de patrullaje preventivo en el sector de la Inmaculada, parroquia Presidente Páez del municipio Alberto Adriani, específicamente frente a la cancha Negra Maché. Efectivos adscritos a la Coordinación de Vigilancia y Patrullaje del Centro de Coordinación Policial número 8 avistaron al sujeto que mostró una actitud esquiva ante la presencia de la comisión motorizada. Al ser abordado por los uniformados, el hombre manifestó no portar su documentación de identidad por presunto extravío, por lo que se procedió a verificar sus datos a través del sistema de investigación e información policial.

Cipol. El chequeo del sistema policial arrojó que el hombre se encuentra requerido por el Tribunal de Ejecución del Estado Mérida desde el año 2024 por los delitos de robo agravado, porte ilícito de arma de fuego y posesión ilícita de sustancias estupefacientes y psicotrópicas. A su detención, el aprehendido fue trasladado a la sede del Servicio Nacional de Medicina y Ciencias Forenses para la respectiva valoración de ley. El caso fue puesto a orden del tribunal que lo requiere en el circuito judicial del Estado Mérida, extensión El Vigía. Son las 12:26 minutos. Funcionarios adscritos al Servicio de Investigación Penal del Instituto Autónomo Policía del Estado Mérida practicaron la detención en flagrancia de un ciudadano de 40 años de edad por estar presuntamente incurso en los delitos de violencia física y lesiones contra dos personas. El procedimiento se llevó a cabo ayer lunes 15 de junio en el sector La Carbonera, específicamente en la calle de la comunidad La Encillada, perteneciente a la parroquia Jacinto Plaza del municipio Libertador. De acuerdo con el reporte oficial, las comisiones policiales se activaron tras recibir la denuncia de una ciudadana quien manifestó que en horas de la madrugada su expareja habría ingresado a su vivienda arremetiendo físicamente contra ella y su actual concubino. En el ataque, el agresor presuntamente utilizó la fuerza física y un arma blanca, un objeto contundente. Tras conocerse los hechos, efectivos del CIPED de Mérida iniciaron un despliegue de saturación por la zona. El sospechoso de ocupación agricultor fue interceptado por la comisión policial, procediéndose a su inmediata captura. Durante el procedimiento, los funcionarios del cuerpo policial lograron colectar e incautar un tubo metálico, objeto contundente que presuntamente fue utilizado para perpetrar la agresión contra su expareja. Son las 12:27 minutos y director de General Electric promete mejoras en el sistema eléctrico nacional en pocos meses. Tenemos que ayer lunes el director de General Electric, tras firma y de acuerdo de cooperación con Venezuela, afirmó que queremos movernos rápido para que el sistema funcione lo mejor posible en pocos meses. Ya tenemos un acuerdo sobre los aspectos técnicos y cómo podemos avanzar rápidamente. En los próximos 12 meses y más vamos a fortalecer el sistema eléctrico nacional de manera maravillosa. Esperamos capacitar la fuerza laboral en Venezuela para que al final sean ellos que suman la responsabilidad de mantener y operar estas instalaciones. Bueno, así pues que esta es la noticia, pero dijeron allí de 12 meses y más. Porque ayer eso sí lo pude ver a través de la televisión del canal de los venezolanos, donde estaba el jefe pues del General Electric firmando el memorando para recuperar el sistema eléctrico nacional. Esto pues lo decía la presidenta encargada, Delcy Rodríguez, como un paso histórico, ¿verdad? Esta firma del memorando de entendimiento entre Corpoelet y General Electric, que abarca la generación hidroeléctrica y térmica, redes de distribución y subestaciones eléctricas. Bueno, ojalá pues se recupere pronto el sistema eléctrico nacional para el bienestar de todo el país.
Son las 12:30 minutos y Delcy Rodríguez designó como nueva ministra del Poder Popular y para Hábitat y Vivienda a la doctora en arquitectura Paola Posani, quien cuenta con amplia experiencia en la administración pública en áreas de planificación urbana e infraestructura. Además, se desempeñó como profesora universitaria e integra la Comisión Presidencial para la Recuperación de la Universidad Central de Venezuela. Confío en su profesionalismo para asumir esta responsabilidad de seguir fortaleciendo las políticas públicas dirigidas a garantizar el derecho a la vivienda y el buen vivir del pueblo venezolano, dijo la presidenta encargada Delcy Rodríguez. 12:31 minutos, avanzamos con más información. Y Fedenaga busca mano dura frente al robo de ganado.

0: de seguir fortaleciendo las políticas públicas dirigidas a garantizar el derecho a la vivienda y el buen vivir del pueblo venezolano, dijo la presidenta encargada Delcy Rodríguez. 12:31 minutos, avanzamos con más información. Y Fedenaga busca mano dura frente al robo de ganado contra el Abigeato tras la aprobación en primera discusión del proyecto de ley enfocado en la protección y seguridad agraria por parte de la Asamblea Nacional. El sector ganadero del país inició una revisión del texto legal con el fin de proponer modificaciones que endurezcan las sanciones contra la delincuencia rural. El doctor Edgar Medina, presidente de la Federación Nacional de Ganaderos, FEDENAGA, informó que este instrumento legal responde a una solicitud que los productores agropecuarios venían realizando desde hace más de 4 años para frenar la inseguridad en las zonas de producción. El representante gremial explicó que la legislación penal vigente en el país no contempla sanciones proporcionales a la gravedad de los delitos cometidos en el campo. Según Medina, la falta de severidad en el código penal actual ha permitido que quienes incurren en hurtos agravados quedan en libertad a los pocos días de su detención. Vemos que el instrumento que se llevó a primera discusión todavía le falta penalizar y discutir lo que es el robo y el abigeato, y que tengan penas verdaderamente importantes las personas que cometen estos delitos y que se conseguían en fragancia, luego salían con medidas cautelares a los 2 o 3 días. La federación insiste en la necesidad de resguardar el patrimonio del productor, el cual abarca desde el ganado hasta insumos materiales y maquinaria pesada, como los tractores que constantemente son objetos de robo. FEDENAGA señaló que el proyecto de ley actual requiere modificaciones de fondo antes de su segunda discusión para garantizar que se apliquen penas de prisión efectivas. El objetivo de los productores es eliminar los beneficios procesales inmediatos para estos delitos. Son las 12:33 minutos y gracias al oportuno llamado y la valentía de la comunidad para denunciar el delito, comisiones del Comando Nacional Antiextorsión y Secuestro CONAS de la Guardia Nacional Bolivariana lograron desarticular a tiempo una amenaza que ponía en riesgo la vida de un ciudadano y la estabilidad del sector productivo. El hecho se desencadenó tras una llamada telefónica interceptada en la que un sujeto desconocido exigía la suma de $20,000 para la liberación de unos trabajadores, alegando falsamente tenerlos bajo cautiverio mientras realizaban labores de recolección de muestras de laboratorio. Tras el reporte inmediato, los efectivos militares activaron de manera inmediata los protocolos de seguridad de la unidad GAES 11 Zulia, logrando ubicar a las personas sanas y salvas y evitando el pago de la alta suma monetaria. Ante la efectiva resolución del caso, Alcrán El Aizamí, vicepresidente de la Asociación de Comerciantes de Machiques, se pronunció para destacar la labor de los cuerpos de seguridad en la región. 12:35 minutos, establecemos contacto con nuestro jefe de la Central Informativa, licenciado John Baoca. Adelante, buenas tardes.
1: Buenas tardes, Rafael Wax. Buenas tardes, querida audiencia. Aquí estamos, Rafael, esperando nerviosos el juego de la campeona Argentina, Rafael Wax. 7:00 p.m. aquí en Mérida, el alcalde Nelson Álvarez tiene armado tremenda cosa en la Plaza Las Heroínas. Pero yo lo voy a ver en mi casita, Rafael. Dios libre.

y me tumba y me pasa por encima en todo ese alboroto. ¿Usted a quién le va, Rafael Guá? Rafael, ¿cómo que salió de la cabina? Ahorita vuelve. Vamos con las informaciones en materia de sucesos. 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Bueno, Rafael, vamos con lo que se ha vuelto viral en este momento en las redes sociales. Es un accidente, bendito Dios, hasta ahora por lo menos no hay muertos, pero fue muy fuerte. Esto fue un hombre, una mujer y una niña de tan solo 8 meses de edad, heridos, colisión entre una moto y una camioneta aquí en la ciudad de Mérida, avenida Las Américas. No tenemos los nombres, eso fue hace un rato, y ellos ingresaron por sus propios medios y ayuda de civiles al hospital Sor Juana Inés de la Cruz. Ellos iban en una moto 150 y el otro vehículo, una camioneta Chevrolet D-Max color blanco. La conductora está ilesa, la Policía Nacional Bolivariana estuvo en el sitio. Pero definitivamente esto nos llama a la reflexión. Número uno, no carguemos bebés en las motos, por favor. No importa si se tiene que montar en la buseta y que alguien, buena gente, le dé el puesto, pero no carguen esos bebecitos en las motos. Y número dos, si usted va con su mujer y su bebé, tampoco esté circulando por el canal rápido, pasando automóviles, pasando camionetas. Vaya tranquilo por su canal normalito, lentamente ahí, suavemente. Mire esta tragedia, lo que ha pasado y que se ha podido prevenir con un poquito de prudencia. Aquí dicen en las redes sociales que hay irresponsabilidad del motorizado, tampoco los cascos, y bueno, un sinfín de cosas. Vamos a ver entonces qué, en qué termina. Dios permita que se recuperen pronto y que estén bien. ¿Qué más tenemos por aquí, Rafael? Un hombre solicitado por múltiples delitos en El Vigía, reporta Poli Mérida. Esto fue en el sector La Inmaculada, frente a la cancha techada, Negra Maché. Los policías realizaron los operativos, vieron al sujeto, se puso nervioso, como para escaparse, lo requisaron, lo revisaron, y estaba solicitado por porte ilícito de arma de fuego y posesión de drogas. Por supuesto que quedó a orden de la Fiscalía del Ministerio Público. ¿Qué más tenemos? Un hombre que intentó matar a su ex mujer y al nuevo marido. Esto fue en la parroquia San Jacinto, municipio Libertador de Mérida. El hombre de 40 años de edad, esta madrugada, logró meterse a la casa de la ex mujer con un cuchillo y la quería matar, y también matarle al nuevo marido. El hombre, ya la mujer lo había botado hace un tiempo y pues lógicamente tenía derecho, tuvo otra relación, tiene otra relación, y este pues no acepta que lo echaron para la calle y fue a matarla junto con el marido nuevo. Bueno, la mujer llamó a los vecinos, llamaron a la policía y lograron atraparlo allí cerquita del lugar de suceso, y por supuesto quedó a orden de la Fiscalía del Ministerio Público. Otro procedimiento viral, uno realizado por Polimedia.

0: Mérida en Tabay, porque la gente está cansada en Tabay. Tabay lo agarran ahora de zona de rumba y de amanecer bebiendo micha y poniendo música a todo volumen en las camionetas y en los carros. Bueno, la comunidad se cansó, le pasó los videos a Polimérida, Polimérida fue, y todo el mundo, los carros a orden del Ministerio Público con sus bárbaros equipos de sonido. Bueno, Rafael, esta ha sido la información de hoy. Yo estoy preparado ya, nervioso, yo no voy a Argentina, pero lógicamente todo el mundo quiere ver ganar a Argentina. Vamos a ver cómo está Francisco y Rafael Guaja allá en la radio con este juego. Adelante.
1: Gracias, licenciado John Baoga. Como usted lo dice, bueno, a la gente siempre le ha gustado Argentina, porque el otro equipo, Argelia, no tiene tantos seguidores. Por eso pienso, pues, que todo el mundo va a Argentina, que es el actual campeón. Bueno, gracias, licenciado John Bau, que son las 12:41 minutos. A esta hora les voy a hablar de la publicidad y voy a comenzar por acá con Colinas Pony, el sitio de los grandes eventos. 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
6: Son las 12:55 minutos. Vamos a darle las gracias a Xiomara Pérez, quien nos acaba de enviar una cajita de medicamentos con la señora Alicia Morales. Nos envió Ataar, que es lo mismo, Bisoprolol Fumarato de 2.5 miligramos. Quien la necesite, con recipe en mano, con mucho gusto se la vamos a donar. 12:56 minutos y detienen a tres hombres por robarse la campana de la iglesia. Funcionarios de la Dirección de Inteligencia y Estrategias Preventivas de Polifalcón detuvieron a tres hombres presuntamente implicados en el robo de la campana de la iglesia del Club Canario de las Calderas en el municipio Colina, en el estado Falcón. El secretario de Seguridad Ciudadana, general Miguel Morales Miranda, informó que la investigación se inició tras la denuncia presentada en La Vela, lo que llevó a los funcionarios a realizar un rastreo en recicladoras de la zona. Según las autoridades, dos de los sospechosos se entregaron voluntariamente al verse identificados mientras se movilizaban en un vehículo Chevrolet Aveo plateado con la intención de vender la campana. Posteriormente, mediante el testimonio de una persona vinculada al caso, fue identificado un tercer implicado señalado como presunto autor intelectual del hurto. Los detenidos fueron identificados como Pedro Gerardo García Medina, de 50 años, Wilson Guadalupe Gallardo Chirino, de 34, John Jairo Jesús Colina Guanipa, de 23 años. De acuerdo con la información oficial, los dos primeros poseen registros policiales en el Sistema Integrado de Información Policial, CIPOL. La campana fue recuperada, aunque había sido fragmentada en cuatro pedazos de bronce. Tanto las piezas recuperadas como el vehículo incautado quedaron a disposición del Ministerio Público. Así que ahora quedaron a la orden de la Fiscalía, porque no lo salvó ni la campana. Son las 12:58 minutos. Seguimos con más información. 8 heridos tras terremoto de magnitud 6.7 en el norte de la isla de Indonesia. La Oficina Geológica de Estados Unidos, que registra la actividad sísmica en todo el mundo, localizó el temblor 47 kilómetros al suroeste de la ciudad de Palu, habitada por unas 390 mil personas, mientras que el hipocentro fue ubicado a 10 kilómetros de profundidad. Dos personas resultaron heridas graves con fractura de huesos y golpes en la cabeza en la pedanía de Camarora, mientras otras seis resultaron con heridas leves. Son las 12:59 minutos. Bueno, como vi por allí personas en las redes sociales lamentándose, ¿no? Porque de verdad que la mayoría perdió con el equipo de España. Mucha gente perdió dinero en apuestas porque iban a España ante un Cabo Verde, que me dicen que donde viven estas personas en Cabo Verde, que no llegan a 100 mil personas, ¿no? Supuestamente, ¿no? Y que parte de esas personas que habitan allí en esa isla, casi la mitad vino a ver el fútbol, o sea que quedó prácticamente deshabitado allá donde está Cabo Verde. La mayoría de las personas vino a ver al equipo, pues, de Cabo Verde, y los demás, pues, lamentándose, ¿no?, de lo que perdieron en las apuestas. Inclusive uno que perdió creo que $1 millón.

0: Lo estoy buscando por aquí. Aquí está, dice por aquí. Un usuario pierde casi $1,000,000 en Polymarket tras el sorpresivo empate entre España y Cabo Verde, en lo que se ha convertido en un claro recordatorio de los riesgos asociados a las apuestas deportivas. Un usuario de la plataforma de mercados de predicción Polymarket registró una pérdida masiva de $99,086 luego que el reciente encuentro de fútbol entre las selecciones de España y Cabo Verde culminara con un inesperado empate 0-0. El apostador arriesgó su capital respaldando lo que parecía una victoria segura para la selección española, dada la diferencia histórica y futbolística entre ambos equipos. El objetivo de esta cuantiosa inversión era obtener la ganancia proyectada de aproximadamente $86,000. Sin embargo, la férrea defensa del equipo africano y la falta de efectividad del conjunto español mantuvieron el marcador en cero hasta el pitazo final. Este resultado esfumó de manera instantánea el capital invertido por el usuario, generando gran impacto en la comunidad de apostadores y entusiastas de las criptomonedas. Puedo decir que España era el equipo favorito, ¿no? Como dicen por ahí, ¿no? Estaba pagando 2.20 en el argot hípico. No sé si se utilizará todavía, porque tengo tiempo que no juego caballo. No. En el argot hípico dice, no está pagando 2.20. Dice que estaba apostando casi $1,000,000 para solo ganarse $86,000. Fíjese la inversión, la proporción, ¿no? De la apuesta con la ganancia. $1,000,000 para ganarse $86,000, porque estaba seguro de que iba a ganar España. ¿Y cómo quedó? Como la gente de la campana. 1:13, nos vamos a publicidad.
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3: Una 10 minutos. Bueno, vamos a agradecer, por acá nos están trayendo otros medicamentos: Propanolol de 40 miligramos, Carbedidol de 12.5 y Rosuvastatina de 10 miligramos. Quien necesite esto, con récipe en mano, con mucho gusto se los vamos a donar. Bueno, vamos con mensajería. Nos dicen por acá que llegaron los cascos Sangay. 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Ya esto lo pasamos. Bueno, llegaron los cascos Sangay a

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1: Dice por acá, ajá, que me juegue el murciélago. Ah, ya lo jugué, por cierto, ya lo jugué, ¿no? Murciélago. Uh-huh. Para la lotería de 1:30. Ajá, pues seguimos entonces por acá pidiendo la mano amiga para el hijo de DJ Toti, Cristian, que se quemó una mano, mi señor. Bueno, que pueden colaborar al 0424-768-5181, 0424-768-5181. Bueno, mi amigo Albeiro, de Mercado Don Valero, me está escribiendo, mire que ya fueron a hacer la inspección técnica para la certificación de cumplimiento establecido del Centro Turístico Balneario Caño Blanco, en acompañamiento de funcionarios del Cuerpo de Bomberos Mérida, a cargo del coronel de bomberos, licenciado José Leonardo Larcón. Reunió los requisitos exigidos para el cumplimiento de las normas mínimas de seguridad estipuladas en el decreto presidencial 2195 y normas de COBRIN vigentes. Así que queda aperturado el establecimiento al público a partir de hoy, 16 de junio. Bueno, ya se pueden ir a bañar a Caño Blanco. Gracias, amigo Alvarero. La negrita del tamarindo. Buenas tardes, Rafa. Éxito y bendiciones para felicitar a mi hijo Hugo, el popular Pepsi, por estar cumpliendo un año más de vida. Lo felicita a su papá, Daniel, su esposa Angélica, Alex y toda la familia, y Luisito desde Chile. Dice, buenas tardes, saludos, bendiciones de parte del Sindicato Nacional Fuerza Unitaria Magisterial, Magiste Carlos Salazar, Jairo León. Le informa el personal del Ministerio del Poder Popular para la Educación que los días jueves 18 y viernes 19 habrá jornada oftalmológica en el Grupo Tobar desde las 8 de la mañana y se atenderá por orden de llegada. Bueno, hablando eso de jornada, ¿no? Creo que mañana hay una jornada de mega jornada médica de neumonología, odontología, endocrinólogo, traumatología, pediatría, medicina interna, medicina general, examen visual y atención dermatológica. Esto es mañana 17 a partir de las 8:30 de la mañana en Full Pharma, Full Variedad, Full Economía, con la animación del popular Amor de Madre, allí cerquitica del Hospital 2 de El Vigía. Ah, dice que el niño de Toti metió la mano en una amasadora de pan. Bueno, ¿y ese muchacho qué? ¿Se iba a amasar la mano o qué? ¿Ah? Nada más que se le ocurre a él, mire. Dice, una quemadura fuerte, ¿oyó? Bastante fuerte. Ahí estoy viendo la foto. Es un niño, pero tío, tienen que saber que si mete la mano ahí se va a perjudicar. ¿No es así? ¿Mm? Bueno, ya nos vamos. Me están diciendo que ya nos vamos. Antes vamos a recordar los dos. Las dos ofertas de empleo que tengo. Se solicita señora para trabajar en casa de familia para quedarse y que sepa cocinar, que llame al 0426-408-5820. Y también se está solicitando, ¿qué dije yo? Se está solicitando a un pasillero. Se solicita un pasillero para allá comercial La Torre en el primero de mayo. Bueno, nos vamos a nombre de esta publicidad. Para todos, feliz tarde. Ya viene la antesala del fútbol entre Francia y el equipo de, ¿cómo que del Villa Fútbol Club? Por Dios, Francisco Flores, Dios mío santo, yo no la pego con Francisco. ¿Ah? ¿No es Senegal? Bueno, Francia con Senegal. ¿Y por qué me dice que el Villa Fútbol Club? ¿Ah? ¿Qué te puedo decir? 5x4, 20. Y a las 9, Argentina. ¿Contra quién? Apuesto que ya no sabe. Contra Argelia. Entonces.

0: Esos son los dos juegos para hoy. Así que dentro de poco ahí estará el super equipo de Acción 104.5 FM. Para todos, feliz tarde y chao, chao.
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5: 1:25.

1:27. 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

Una de la tarde, 27 minutos. Aquí comienza la información más completa, la del super equipo deportivo de Acción 104.5 y el Mundial de las Américas. Estados Unidos, México, Canadá 2026. Bienvenidos a esta quinta jornada transmitida por Acción 104, conectados con el gran circuito a nivel nacional, FM Center. Hoy con el partido Francia, archifavorito para estar en el último partido del Mundial el 19 de julio, frente a Senegal. 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El saludo cordial a partir de esta hora de todo el super equipo deportivo, encabezado por la licenciada Carmen Beatriz Márquez, desde la presidencia. El licenciado Jimmer Guerrero en la gerencia general. Responsable de transmisión, ingeniero Miguel Rodríguez y José Aurelio El Pollo Márquez. En la planta transmisora, don Algimiro Belandia. Dirección comercial y comentario de la doctora Yesipeli Arellano. Control Audio Master Estéreo Digital, totalmente sincronizado, digitalizado y computarizado, Francisco Flores. 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Los comentarios de la doctora Yacine Pererellano, Diego Subero. Relato deportivo y comercial del maracucho, Emmanuel Méndez Mora. El sorprendente. Y quien tiene el inmenso placer de hablarle, su relator deportivo y amigo, Jorge Armando Buitrago, el Junior, 18779 de los locutores de este hermoso país. Certificado expedido por el otro Ministerio de Transporte y Comunicaciones como productor nacional independiente, expedido por el MINSI bajo el número 4093, miembro activo de la Asociación de Locutores Profesionales y Afines del Vigía, a Solovi. Se viene Francia, Senegal, está la antesala. Hoy, en este partido número 5, dicen que no hay quinto malo en nuestra cobertura mundialista. Este es el partido que nos corresponde hoy, Francia-Senegal. Hoy también debuta Argentina frente al equipo argeliano. Y a segunda hora estará jugando hoy Noruega. Así que hoy, tres partidos de la Copa del Mundo. Jugaremos el partido 17, Francia-Senegal. Hasta ahora se han marcado un total de 46 goles en 16 partidos en la Copa del Mundo. Y aquí le contaremos qué pasará en el partido 17 entre Francia y Senegal a partir de las 3 de la tarde. Desde este momento, esta gran antesala con el gran super equipo deportivo. 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

0: Un total de 46 goles en 16 partidos en la Copa del Mundo. Y aquí le contaremos qué pasará en el partido 17 entre Francia y Senegal a partir de las 3 de la tarde. Desde este momento, esta gran antesala con el gran super equipo deportivo. En nombre de nuestra selecta pauta de publicidad.
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Está en antesala al partido Francia-Senegal. Se juega a las 3 de la tarde, 1 de la tarde, 58 minutos. Estamos a 1 hora, 2 minutos para el comienzo del partido. Francia ha definido la formación titular. Mike Maignan, el del Milan, arquero de 30 años, será el titular hoy para el equipo de Didier Deschamps. Marcará a la derecha el 5, el del Barcelona, Jules Olivier Koundé. Los centrales serán el 4, el jugador Osval Upamecano, 27 años, juega en el Bayern Múnich de Alemania. Al lado de él estará William André Gabriel, 25 años, juega en el Arsenal. Y por la derecha marcará hoy el de la camisa, a ver, el de la camisa 19, Teo Hernández, juega en el Al Hilal de Arabia Saudí. Línea de recuperación, dos volantes, el 8, Tchouaméni, el que juega en el Real Madrid, 26 años. Al lado de él, el 14, Adrián Rabiot, 31 años, juega en el Milan de Italia. Dos pensantes, Desiré Doué, el jugador del Paris Saint-Germain, 21 años, juega con la camisa 20. Y el otro volante creativo, el de la camisa 11, Michael Olise, 24 años, juega en el Bayern Múnich. Los delanteros, Kylian Mbappé, el del Real Madrid, 27 años. Al lado de él irá el 7, el del Paris Saint-Germain, 29 años, Massoud Dembélé. Son entonces los 11 titulares del equipo francés. Senegal, por su parte, formará con el arquero Edouard Mendy, 34 años, juega en el Al Ahly del fútbol de Arabia Saudí. 4 en el fondo, por derecha, el de la camisa 15, Kepriñ Diatta, juega en el Mónaco de Francia, 27 años. Los centrales, el capitán, camisa 3, juega en el Al Hilal de Arabia Saudí, 34 años. Khalidou Koulibaly es el capitán de la selección de Senegal. Al lado de él irá el de la camisa 19, 30 años, juega en el Olympique de Lyon de Francia, Moussa Nikate. Moussa Nikate. Y por izquierda marcará el de la camisa 25, Diouf, juega en el West Ham del fútbol inglés, 21 años. Tres elementos en la zona de recuperación. Como volante central, el número 5, Gueye, juega en el Everton del fútbol inglés, 36 años, de mucha experiencia. Al lado del de la camisa 8, Cámara, juega en el Mónaco de Francia. Y el jugador marcado con la camisa 26, Gueye, juega en el Villarreal, 27 años. El ataque del equipo de Senegal coloca tres elementos. El 18, Ismaïla Sarr, 28 años, juega en el Crystal Palace del fútbol de Inglaterra. Como el centro delantero irá el goleador Nicolás Jackson, 24 años, juega en el Bayern Múnich, actualmente cedido.

0: al Chelsea. Y completa la formación de Senegal, Sadio Mané, 34 años, juega en el Al Nassr de la Liga de Arabia Saudita. Formación del equipo que orienta Papé Thiaw de Senegal. 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Le decía entonces que se juega el partido 17 de la Copa del Mundo, esta Copa número 23, hoy entre Francia y Senegal. Hasta anoche se han jugado un total de 16 partidos y se han marcado 46 goles, lo que da un promedio de 2.87 goles por partido. 46 goles en 16 partidos. 2.87 el promedio de goles hasta ahora en la Copa del Mundo. No ha podido ganar ninguna selección suramericana. No pudo Paraguay, que perdió con Estados Unidos 4-1. No pudo Brasil, que empató con Marruecos 1-1. No pudo Ecuador, que perdió con Costa de Marfil 1-0. Y anoche Uruguay, aunque tuvo una gran presentación, no pudo ante el equipo de Arabia Saudita y empató 1-1 en una gran noche para Mohamed Al-Wais, el arquero del equipo de Arabia Saudita, que estuvo inmenso, grande, el mejor del partido sin duda para el equipo de Arabia Saudita. Una noche inolvidable para el jugador árabe. Hoy se juega el partido 17, Francia-Senegal, la archifavorita de este mundial. El equipo subcampeón hace 4 años ante Argentina perdió la final. Hoy Francia sale a defender ese segundo lugar y a buscar la posibilidad de ser nuevamente campeón. Francia, que ha logrado 2 campeonatos del mundo, hoy inicia el camino hacia lo que podría ser hipotéticamente la tercera Copa del Mundo para el equipo francés. Senegal será el rival que lo tratará de impedir. Hoy se contemplan, además del partido de Francia-Senegal, que se juega a las 3 de la tarde, posterior a este compromiso, se va a jugar el partido a las 6 de la tarde entre Irak y el equipo de Noruega, el equipo de Alan. Noruega, favorito para hoy. Y cierra a las 9 de la noche el debut de la quinta selección suramericana, Argentina, el equipo de Scaloni, que enfrentará al representativo de Argelia. Partido 17, 18 y 19. 3 de la tarde, Francia-Senegal. 6 de la tarde, Irak-Noruega. 9 de la noche, Argentina-Argelia. 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Las 2 de la tarde con 6 minutos. 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Ya venimos con más de esta antesala del partido Francia-Senegal, a 53 minutos para que ruede la pelota.
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0: 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Saludos para mi amigo Giovanni, para Jennifer y todo el personal de Motorrepuesto Más por Menos, para Peine y para el popular Caraota, animador oficial de Motorrepuesto Más por Menos. 2:17 p.m, estamos a 43 minutos del comienzo del partido entre Francia y Senegal, que contemplará lo que va a ser el partido número 17 de la Copa del Mundo. Francia, el archifavorito. Senegal, el rival. A ver qué nos deja Francia en su debut. Qué sensación. Mala sensación de que hubo otra favorita como España. Buena sensación ante un rival muy noble como Curazao dejó Alemania. Pero otras selecciones fuertes que están llamadas a ser protagonistas no han pasado del empate. Brasil, por ejemplo, con Marruecos 1-1. Y también el equipo de Bélgica, que empató su partido frente a Egipto. Son dos selecciones que podrían estar dentro del top 10 de este Mundial Estados Unidos-México-Canadá 2026. Hoy se presenta otra selección a esta hora, 3:00 p.m, dentro de 41 minutos, Francia, el equipo de Didier Deschamps, subcampeón actualmente del mundo, dos veces campeona del mundo el equipo francés, hoy hace su debut. En la noche, a las 9, lo hará otra favorita, la actual campeona del mundo y la quinta selección suramericana que hará su debut en esta Copa del Mundo, el equipo de Scaloni. Argentina, la de Leo Messi y compañía, hoy frente a Argelia. A ver qué sensación deja Francia y Argentina. Hoy juegan coincidencialmente el campeón y subcampeón de la Copa del Mundo pasada, hace 4 años, en Qatar. Hoy Francia el subcampeón frente a Senegal y Argentina la campeona del mundo frente a Argelia. Usted va a vivir el Francia-Senegal por aquí, por Acción 104.5, la diferencia en el dial. 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Les invito y disfruten del partido Francia-Senegal con el super equipo deportivo. Ya venimos.
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2: 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Exactamente a las 2 de la tarde con 29 minutos a 31 minutos para que arranque el partido. Francia-Senegal. Entregamos lo que va a ser la suplencia del equipo francés y la suplencia también del equipo de Senegal. Atención, que Francia irá con la siguiente formación en la reserva. Arquero suplente, Robin Risser. Número 23, arquero suplente. Número 1, Bryce Samba. Defensa, número 26, Lacroix. 21, defensa, Lucas Hernández. 3, defensa, Lucas Digne. Konate, defensa número 15. Malo Gusto, defensa número 2. Ryan Cherki, 24. Número 13, medio, Kanté. Número 6, Koné, medio. Zaire Emery, 18, volante. Marcos Turán, número 9, delantero. Akliochi, 25, delantero. Jan Mateta, 22, delantero. Y Barcola, 12, delantero. Suplencia del equipo de Francia. Aquí lo informa el superequipo deportivo de Acción 104.5 FM. La suplencia, la reserva del equipo de Senegal. Arquero suplente, número 23, Mori Diaw. Número 2, defensa para el jugador Sar. Número 1, portero, Diouf. Número 14, defensa, Ismail Jacobs. Número 4, defensa, Sek. 24, defensa, Anthony Mendy. 21, volante, Javi Diarra. 22, volante, Diaye. 17, medio, para pesar, 6, medio, Pate Cis, 7, delantero, Asané Diao, 20, delantero, Mya, 13, delantero, Niyá, el 9, delantero, Bamba Dien, y el 12, delantero del equipo de Senegal, Sherif Niadje Atkam, acá en el micrófono de Acción 104.5 y el super equipo deportivo. A partir de las 3 rodará la pelota Francia-Senegal, que usted va a vivir con el super equipo deportivo, conectados con el gran circuito FM Center a nivel nacional. Árbitro de la contienda, Alireza Fagni o Fagani. Al Chari en el VAR, árbitro asistente Jor Lacrindis. Andrew Lindsay, árbitro asistente, y el cuarto árbitro.

0: Vamos a vivir con el super equipo deportivo conectados con el gran circuito FM Center a nivel nacional. Árbitro de la contienda, Alireza Fagni o Fagani. Al Chari en el VAR, árbitro asistente Jor Lacrindis. Andrew Lindsay, árbitro asistente, y el cuarto árbitro, Sandro Charer. Esa es la cuarteta arbitral para el partido de hoy entre Francia y Senegal, partido 17 de la Copa del Mundo. 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Paréntesis comercial, nuestro último paréntesis para meternos ya a lo que va a ser el partido Francia-Senegal. Por Acción 104.5. Ya venimos, no se vayan.
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1: 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Hoy vamos a jugar así: Francia ganar, Noruega ganar, Argentina ganar. Los tres partidos de hoy. Francia se viene dentro de 22 minutos. No, 12 minutos. 12 minutos para que arranque el partido. Francia-Senegal. A las 9. Juega Argentina contra Argelia, pero a las 6 juega Irak contra Noruega. 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Francia ganar, Noruega ganar y Argentina ganar para que cobres con ganemos.net. Aquí está el micrófono de Acción 104. 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No se va, mire, ni se queda pegado. Mire, bello, eso está bello, esa señal que nos llega desde los Estados Unidos, desde Nueva Jersey. 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Totalmente repleto el estadio, algunas 60 mil personas allí para el Francia, subcampeón del mundo, frente a Senegal. 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El gordito, estamos a 9 minutos del comienzo del partido, hacemos nuestra última pausa y nos vamos a conectar con el circuito nacional de FM Center para el partido Francia-Senegal y el super equipo deportivo de Acción 104.5. No se vaya.
2: Lo de Túnez para analizar, ¿no? Que además se quedaron sin técnico, ya anunciaron
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2: A la banda.
3: Para ejercer presión allí, cerquita de la esquina del córner.
2: ¿Y con eso gana un partido? Vale, pues, dale. Pero bueno, no puedo decir nada porque lleva dos Copas de Europa. La pelota hacia adelante, el corte de parte de los senegaleses por intermedio de Niakate. Va la pelota arriba, trata de sacarla a Koundé. Primer error de Koundé. Va recuperando la pelota bien Sadio Mané. Hay muchos senegaleses allá en la tribuna de New Jersey. Nicolas Jackson va jugando Sadio Mané a la izquierda. El que la tiene por acá es Pape Gueye. Y atrás para el defensor, Niakate. Niakate en corto. Este es Gana Gueye, el que tiene la pelota. No, es Pape Gueye más bien. Aquí está Koulibaly. Tocando hacia el costado derecho de la cancha, la salida con Diatá. Avanza Diatá, perseguido por Dué. Diatá hacia el centro, va jugando Pape Gueye. El pase hacia adelante, buena combinación acá. Viene Lamine Camará. Camará a la izquierda para Sadio Mané. Se desmarca por allá Diouf. Va recibiendo el lateral, viene el centro de Diouf. Peligroso el segundo palo. Interviene Teo Hernández y avisó rápidamente Senegal. Saque de esquina para los africanos.
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2: Atención al saque de esquina, minuto y medio. Ya se acercó Senegal con esta jugada enlazada muy bien desde la derecha hasta la izquierda. Con el centro de Hadji Diouf, llama la atención allí Fagani, alguien en el área. Tchouaméni marcando a Nicolas Jackson. También Mike Maignan está incluido en la jugada. Hace calor allá en Nueva York. Tarde soleadísima en la gran ciudad. Atención. Viene el cobro desde la parte derecha. Otro reclamo a Maignan, a Tchouaméni y a Jackson de parte de Fagani. Pero deje jugar Fagani. Si pasa algo después lo pita, ¿no?
3: Claro.
5: Sí.
2: Ya con una advertencia basta. Atención al cobro ejecutado en corto, viene por acá Pape Gueye, ahora detiene el partido el árbitro, falta en ataque sobre Meñán. Bueno, vaya que le advirtió a Jackson y el hombre incurrió en la falta, hay que ser inteligente de verdad. Saque desde el suelo para los franceses.
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2: Pisotón absurdo de Jackson en un ataque, sí. En un córner a favor. La verdad es que hay jugadores que realmente, bueno, nada, sale y va. Atrás para Tchouaméni, o a su lado quise decir. Ahí está Aurelian. El que la tiene ahí es Upamecano, el hombre del Bayern, que hoy sentó a Konaté. Tenía la duda de Shams de si jugar con Konaté o con Upamecano. Atrás otra vez para el futbolista del equipo muniqués. Cerca tiene a Olís, que aparece metido en como centrocampista central, ¿no? Tratando de sorprender y Rabiot más adelante. Fíjense ustedes cómo cambia de posiciones permanentemente Francia. Saliba, temporadón el que hizo este muchacho en el Arsenal. El toque otra vez con Upamecano, va con mucho cuidado el combinado francés, atrayendo a Senegal. Recibe la pelota Olís. Atrás para Upamecano, el lanzamiento profundo, trata de dominar Dembélé, Dembélé con Rabiot, ahí está Adrián, buena pelota larga para Mbappé, no sé si estaba fuera de juego, se le pegó en la espalda a Mbappé el balón, no lo pudo dominar bien y recogió el esférico el conjunto senegalés. Koulibaly, epa, parecía falta de Rabiot, sí señor, tiro libre a favor del conjunto africano.
3: Eso lo vamos a ver constantemente, lo que mencionas, que Olise, incluso Dembélé en algún pasaje del partido, retrocede unas líneas y permita adelantamiento de los compañeros como Doué o Mbappé, que son los dos más veloces, y hacer trazos largos. Fíjate en este, que mira, partía bien Kylian, totalmente desordenada la defensa de Senegal, y si no es porque no domina bien la pelota,
2: ya se le queda atrás, ¿no?
3: Sí, sí. Se le queda un poco atrás, no la mata de forma certera.
5: Y justamente lo que comentabas en la previa, Alfredo, de que si no conseguían el orden justamente en esa zona de la cancha, el equipo senegalés le iba a costar mucho y podía haberse afectado en la parte de, en el inicio de este encuentro.
2: Oye, pero qué inteligente Francia, ¿no? Dominó, se fue hacia atrás, atrajo a Senegal, tiraron un pelotazo,
5: sí.
2: Y
5: claro.
2: casi se queda mano a mano Mbappé. Atención con ese balón largo, el corte de cabeza es de Koundé, hacia la parte derecha, va cargando allí Rabiot otra vez con Koundé, y va jugando atrás para su central Upamecano.
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2: Sale jugando Francia desde atrás, una vez más Upamecano abriendo para Koundé. Tenemos 5 minutos de la primera mitad, 0-0 hasta ahora en Nueva York, Francia y Senegal. Otra vez Upamecano, Saliba, todo esto en campo calo. A la izquierda para el jugador que viene avanzando por acá, Dué, decide Dué, Tchouaméni. Va con mucha calma el 8. El toque con Upamecano. Todo esto en campo europeo. Balón infiltrado buscando por allí a Koundé, quien trata de sorprender. Viene saliendo perfectamente Eduard Mendy.
5: Le está costando el recibir los balones a Francia. Llega fácil el balón a su área, pero no terminan dominando. Ya segunda vez que les ocurre.
2: Sale Mendy, aquí está Pape Gay. Hacia la parte derecha para Diatá. Diatá hacia adelante, va a recibir esa pelota Lamine Camara. Ahí está el 18, perdón, era más bien Ismail Azar, la perdió, terminó ganando Francia. Recuperó Tchouaméni, hacia la parte izquierda aparece Teo Hernández, cerca de la raya. La marcación es buena por parte de Pape Gueye. Roba la pelota Senegal, hacia el centro. Aquí está avanzando con el balón al pie el número 26, el jugador Pape Gueye. El de antes era Kana Gueye. Para la pelota a la izquierda para Diouf. Va con mucha calma el conjunto senegalés, tiene que venir hacia atrás, cerca hasta Camará, opta por jugar en el fondo con Diakate.
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2: Estamos en 7 del primer tiempo, hasta ahora no hay goles en Nueva York. Una media ocasión, ¿no?, de Senegal con ese centro que obligó a Teo Hernández a ir al saque de esquina. Aquí está Pape Gueye. Diatá, lo viene a marcar Doué. Diatá levanta la bola, el cabezazo de Ismail Azar, aparece por aquí Jackson, el taquito es bueno para Ismail Azar, se puede quedar mano a mano, a ver Azar, lo alcanza Upamecano, le pega Azar, bien al cuerpo Upamecano, perfecto el cierre, insiste Azar, mejor todavía Upamecano, que esta vez sí demostró ser un muy buen central. La salida con Doué, trató de pasar entre dos, valió la presión de Senegal, no hay falta, recupera el conjunto africano, van hacia atrás, ¿a dónde van? Pelota para el número 8, Lamine Camara, toca bien Senegal, Diatá, otra vez para Camara, ahí está Pape Gueye. El centrocampista, larguirucho, zurdo, llega bien Rabiot, no hay falta. Recupera Tchouaméni, pelota para Doué, trató de marcharse, Doué se va al suelo, tampoco hay infracción. Deja correr mucho el señor Fagané, el pase muy largo y la pelota termina en las manos de Mike Maignan.
3: Un momento interesante para Senegal, que lo decíamos, en los instantes iniciales de los partidos le cuesta armarse, le cuesta estructurarse, pero una vez que agarra forma puede llevar peligro como en esta jugada, en la que supo primero saltar la presión de Francia y segundo hacer jugadas silbanadas en el campo rival. Eso sí, impecable Upamecano con ese robo limpio en lo que puede ser un contraataque peligroso.
2: Ojo con Ismail Azar, otra pelota, a ver para Jackson en la media luna, le pega balón al cuerpo Upamecano, está en posición ilícita justamente Nicolás Jackson.
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2: La salida francesa otra vez con Upamecano, gran cierre de Upamecano. ¿A cómo alcanzó al atacante que se iba solo, que era Ismail Azar? Y después se cerró el intento de remate. Juega Teo Hernández. La pelota atrás para Saliba. Estamos en 9 de la primera mitad. Partido intensísimo este Francia-Senegal. De momento empate a 0. Senegal es una selección de todo respeto, les cuento.
3: Sí, claro.
2: Atrás la tiene Maignan. Va recibiendo la pelota Saliba. Transmitimos para todo el país aquí en la Plaza Alfredo Saadet de las Mercedes. Con buena concurrencia, mucha diversión. La van a pasar en grande seguramente acá. Epa, Tchouaméni, la pelota pasó larga, tuvo que salir Maignan. De primera con Teo Hernández, recibe Rabiot otra vez con Teo. El hombre del fútbol árabe, va con mucha calma. Va jugando Hernández, pelota para Tchouaméni. Movía la pelota Francia, Senegal tapa bien los espacios, ¿eh? Aparece Olis, prácticamente con un volante mixto al frente. Sí. En posición sorpresiva, no está jugando como extremo al comienzo Olis. Tira la pelota hacia la parte derecha, buen corte por acá de parte del Hadji Diouf. Hacia la parte izquierda. Va jugando el conjunto senegalés con mucha calma. El pase al centro para Kana Gueye. El número 5 abierto viene Diatá. Levanta la mirada Kana Gueye. Va con mucha calma. Toca muy bien y seguro el conjunto africano. Diatá. El apoyo atrás en Koulibaly. Koulibaly se adelante. Otra vez para Kana Gueye. Devuelve a Koulibaly.
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2: Lateral de Galletas Quick, 115 años creciendo con Venezuela. Vuelve a jugar Senegal en el fondo con Eduard Mendy. Tira el pelotazo hacia el costado izquierdo de la cancha. Va buscando por allá Sadio Mané. Le gana la de cabeza a Koundé. Intenta llegar Jackson. Anticipa muy bien allí el centrocampista el defensor, perdón, Saliba, va tocando atrás Chomení. Meñón, va pelotazo del hombre del Milan, arriba, a la banda, saque de costado para los senegaleses.
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2: Buena pelota aquí, al final se descurrió al Hatiyu. Sin embargo, sirvió para habilitar a Sadio Mané. Buen corte de Koundé. Balón para Pape Gueye. Atrás, Diakaté. Diakaté con Gana Gueye. Estamos en 11, primera mitad. Domina Senegal, le está robando la pelota a Francia. Atrás para el guardameta Eduard Mendy.
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2: Due recuperó la pelota por Francia. Jugó Dembélé. Allá apareció Teo. Teo para Rabiot. Todo esto en campo de Senegal. Va tocando en corto. Otra vez ahora atrás para el jugador Dembélé. Saliba va a recibir la pelota de Dembélé en el círculo central. Qué difícil lo está teniendo Francia. El toque de Olís, otra vez para Dembélé hacia la parte derecha. Va saliendo por acá ahora Upamecano, que aparece como lateral derecho. Trata de encontrar la vuelta al partido Francia justamente, sí, con el movimiento posicional.
5: Y está aprovechando allí Senegal de mantener el balón en la zona donde sabe que tiene más fortalezas, ¿no?
2: A ver, Due, tres cuartos de cancha, viene hacia adentro Due, pero está muy bien parada Senegal. El balón al centro, recibe Upamecano, trata de poco a poco poner cerco al arco senegalés. Francia, Mbappé con el mal control, muy bien ahí Koulibaly, segundo control negativo de Mbappé, Alfredo.
3: Sí, está bien referenciado por Koulibaly también, atento a la vigilancia, casi más que una marca zonal, una marca hombre a hombre, pero es curioso, ¿no?, que es la segunda vez que Kylian Mbappé no logra controlar un pase filtrado, que va a ser la única manera en que se pueda romper esa muralla que ha plantado Senegal.
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2: La jugada que recibe Mbappé, pero el control es negativo porque se hubiese quedado no mano a mano delante del portero, pero con posibilidades de remate.
5: Está bastante rápida la cancha también, hay que decirlo, rebotando mucho el balón allí.
2: Y los dos equipos que juegan muy bien, lo de Senegal es tremendo.
5: Sí.
2: La posesión de pelota, cómo domina, cómo la mueve, viene Rabiot, encontró el espacio Francia, se desmarca Teo Hernández, insiste Rabiot que no es muy veloz, lo acompaña la marca aquí Ismail Azar, pasó la pelota a Due, pero el esférico se fue por la banda lateral de Galletas Quick, 115 años creciendo con Venezuela.
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3: Este debe ser, van 13 minutos, pero debe ser el inicio de partido más trepidante de lo que va de mundial.
2: Sí, señor.
3: Un ritmo bestial, se juega a otra velocidad.
2: La pelota no sale casi nunca. A ver, Mbappé pivoteó para Dembélé, se une los grandes, viene Dembélé, buena pelota larga para Mbappé, demasiado balón al final. Lo controla fácilmente Eduard Mendy.
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2: Control otra vez Francia, el pelotazo de Mendy terminó en nada, en las piernas de Koundé. Va saliendo Saliba, por izquierda para decir el Due. Aquí está el 20. Due en cara, va hacia adentro, le esperan tres senegaleses. Tiene muy bien planificado el partido Senegal, te cuento, ¿eh?
5: Sí. Y si logra mantener el orden en todo el partido, puede ser muy positivo también para la selección africana.
2: Lo que no puede permitir Senegal es que Francia corra.
5: Sí.
2: Porque si pican Dembélé, Mbappé y Due, chao, epa, parecía falta. Infracción en el centro del campo, en tres cuartos de cancha sobre Due. Sacó rápidamente Francia. Atención acá con Dembélé. Balón filtrado, mal el corte. Ese parte de los senegaleses, aparece Gana Gueye. La pelota quedó para Sadio Mané, pone calma al asunto. Viene el Hadji Diouf, va a tirar el pelotazo. Sí, otro balón arriba, a la buena de Dios del Hadji Diouf. Llega Upamecano con todo ante Jackson, su compañero de club. Y le ha robado la pelota, la picó bien Koundé. Otra vez para Upamecano, va con mucha calma el combinado francés.
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2: Rabiot, atrás para Saliba. Ahora se mete atrás Senegal también, ¿no? Esperando el conjunto francés, entendiendo que si le da cancha, le puede hacer mucho daño Francia. Due, Teo con Tchouaméni. Senegal metido en tres cuartos de cancha propio. hacia el costado derecho, recibe por allá ahora Ousmane Dembélé, muy lejos del arco. La habilitación para Koundé, cerca de la raya, devolución a Dembélé. Dembélé atrás, se apoya en Saliba. Acá está el central del Arsenal, pisa la pelota un par de veces, toca para Teo Hernández. Tenemos 16 de la primera mitad, 0-0 Francia y Senegal. 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Intenta la combinación por allá en Mbappé, tiene que devolverse Olis. Ahí va con calma Michael, tocando atrás. Upamecano va tocándose la parte derecha, Koundé, el pase completamente equivocado y el balón termina otra vez en los dominios de Eduard Mendy.
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2: A ver, va el pelotazo, cabezazo a Salivar, recoge por acá, gana Gay, toca para Pape Gay, pelotazo arriba, demasiado largo, controla fácilmente Mike Meñón.
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2: Balón para Upamecano, controlan los franceses. El que aparece por acá es Tchouaméni, el número 8, pisa la pelota, acompañado aquí de Olis. Hace rato bajó Dembélé y quedó Olis arriba, ahora bajó a recibir Olis y quedó Dembélé nuevamente cerca de Mbappé. Upamecano controla Francia, tocando en corto, Saliba. Este es un partido para ganar calculando, con mucha calma, con mucha paciencia, con mucho tino. Insiste Saliba, nuevamente en corto con Upamecano. Lateraliza demasiado Francia, a punto de perder la Upamecano con Jackson. Al final vino en su rescate Jules Koundé.
5: Y cuando vemos, disculpen, la posición del balón en este primer cuarto del encuentro, 61% para Francia frente a un 39% de Senegal. Pero ha sido suficiente para Senegal tener controlado allí a Le Blues.
2: Sí, es una posición de pelota absolutamente estéril, ¿no?
3: Sí.
2: Mueve la pelota el conjunto galo por intermedio de Upamecano. Sale a marcarlo por allá Sadio Mané, la apertura a la banda derecha con Olis. Vamos a ver, en su lugar natural, donde mejor se desempeña, aquí está Olis, pasa a su lado Koundé, recibe el hombre del Barcelona, tiene que venir atrás, una vez más, para Upamecano. Seguimos este ataque francés, la pelota para Tchouaméni, la deja pasar para Saliba, Saliba con Rabiot, ahí está Adrián, tocando a la izquierda ahora para decir Dué, Dué que encara a dos adversarios, va hacia adentro Dué, la pelota para Teo, Teo ahora con Kylian Mbappé, tiene que darse media vuelta, se lo comieron tres senegaleses. Pelota para Saliba, Saliba con Tchouaméni. Abre hacia el costado derecho de la cancha, vamos a ver a Olis. Va encarando por allá Ndiaye. Sigue Olis, el toque atrás, le puede pegar ahora fuera del área. Dembélé, el tiro, la pelota pegó en el cuerpo de Diakaté y saca el fondo africano.
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3: Fíjate que para apoyar a Doué se ha descolgado totalmente Teo Hernández. Siguen sumando más efectivos en ataque y aún así Senegal está también replegado, que le cuesta mucho pisar el área a Francia.
2: Pelota para Gana Gay, tocando en corto con Sadio Mané en campo propio. Levanta la mirada Mané. Perdió la pelota hace rato Senegal, ¿no? Y por eso entra en juego Mané. Diata, Pape Gay, largo ese balón buscando Ismail Azar. Apareció Azar contra Teo, tiró el centro, muy malo Azar. Al final tenemos saque desde el fondo para el combinado galo.
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3: Fíjate que al final la única opción que le queda o le va quedando a Senegal es recuperar un trazo largo y aprovechar la velocidad de los extremos. Poco a poco ha ido cosiendo a fuego lento María Cristina a Francia-Senegal.
5: Sí, ha ido de a poco allí, pero le sigue costando. Creo que lo que decía Enzo, preparó muy bien Senegal el rival que iba a enfrentar y ha podido anular a los llamados a buscar el gol por parte de Francia.
2: Tchouaméni entrega Upamecano hacia la parte derecha, recibe ahora Koundé. Jules, nuevamente para Tchouaméni. Aurelien, este es William Saliba. Estamos en 20 de la primera mitad, no hay goles hasta ahora en Nueva York, 0-0 Francia y Senegal. Apertura de fuegos del grupo I de la Copa del Mundo. Tchouaméni, por la derecha viene Olis, encontró espacio con Koundé, atención, puede centrar como extremo Koundé, el cierre aquí del Hadji Diouf, el último en tocar fue el senegalés, y vaya córner que ha regalado este muchacho, saque de esquina para la selección francesa, era Sadio Mané el que se interponía en el ataque francés.
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2: Ojo con el centro, intervención en el primer palo, me parecía de Diouf, al final tocó un jugador francés, era Nicolas Jackson el que aparecía ahí. Y tenemos saque de portería para la selección senegalesa.
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2: ¿Cómo vio el público aplicando el partido en la tribuna, sí, Alfredo?
5: Es que vieron Alfredo Coronici y se pusieron así.
3: No creo.
2: A ver, la pelota para Jackson, falta sobre el futbolista Sadio Mané. Tiro libre a favor de los africanos. Estamos justamente en el punto central. 22, primera mitad, en un par de minutos seguramente tendremos el tiempo de hidratación. De momento empatan sin goles Francia y Senegal en la Copa del Mundo.
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2: Sacó Ganagay para Koulibaly, este es Lamine Camara. Atrás, la dejó corta, tiene que salir Mendy ante el acoso, un tal Kylian Mbappé. Pelota larga, va recogiendo la Koundé, estaba en fuera de juego Mané y renunció al balón. Pelotazo arriba de Jules. Al cielo de Nueva York. No pudo Dembélé. Cabezazo de Koulibaly. Regalito para Olís. También pasó mal la pelota Olís. No está en su día de momento. Bajó el esférico Cámara. Atrás Koulibaly. Este es Diakate. Sale el central por la izquierda. Abriéndose la banda donde está el Hadji Diouf. Al centro. Le salió bien el pase con mucha fortuna. El balón quedó para Lamine Camara. Pésima la entrega de Camara. Tampoco pudo Due. Camara es el peor momento del partido, sin duda alguna. Viene llegando Rabiot. Se abrió espacio. Le quedó Mbappé. Acompaña Rabiot. Viene Kylian. Se va Kylian. Contra dos. Kylian. Pasó a Rabiot. Atención. Viene bien la marcación al final de parte de Diatta. Y ahí saque de esquina para Francia.
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2: Atención. Se ejecutó en corto. Viene Kylian Mbappé que puede probar. Mete el pase atrás. A ver si le pega a Due de larga distancia. Le cerraron el camino, insistió Due, muy bien Senegal ahí, duplicando la marcación, sale jugando por acá, Pape Gueye a toda velocidad, ahí va el gigantón, Pape Gueye va a levantar la pelota larga, buscando por aquí a Jackson, interviene otra vez muy bien Upamecano, perfecto la marcación Upamecano ante el jugador Ismail Azar, y mira que me cuesta decir esta frase, perfecto Upamecano.
3: Claro, cuántas veces hemos visto a Jonathan Tah salvarle los papeles en el Bayern Upamecano, y hoy está dando una masterclass, ¿eh?
2: Sí,
3: hoy
2: señor. Es... de cruce, Kaiser, de anticipación, sí. Qué bárbaro.
3: Y muy limpio, un quite muy limpio.
2: Atrás el cierre del Hadji Diouf para su arquero Mendy. Intuyo que cuando salga el balón tendremos entonces el tiempo de hidratación. Atrás Koulibaly, Mendy. ¡Ay! Se complicó la vida Mendy. Con suerte el pase le salió al centro para Pape Gueye. Sale por acá Diakate. Demasiado riesgoso, ¿no? Con Mbappé y Dembélé ahí delante.
3: Claro. Pero se había forzado a retroceder hasta el arquero por la presión tan fuerte que ejerce Francia.
5: Y con la suerte de que se ha ido organizando la defensa de Senegal, porque si esto hubiese sido en los primeros minutos del partido, creo que la historia pudiese ser otra en este momento.
2: Correcto. Va jugando Ganagay. Ganagay para Pape Gueye. Cambio hacia la derecha. Por aquí sube Diatta. Aquí está el 15. Diatta hacia adelante. Intenta Ismail Azar. No hay falta. Recuperó el conjunto francés. Y parecía falta, ¿eh? La pelota le quedó a Teo Hernández. Va con calma Francia. Y hasta lo que decíamos antes, el balón no sale casi nunca. Estamos esperando que salga el balón para el tiempo de hidratación. Y tenemos 4 minutos en esto. Tchouaméni. Koundé. Pisa la pelota con calma. Esférico ahora para Upamecano. Va cargando el francés hacia el círculo central. Pasa a campo adversario. Toca en corto con Tchouaméni. Tchouaméni buscando el pase interior. Aparece Mbappé por la derecha.

0: derecha, se le fue larga la pelota. Otro mal control de Mbappé. ¿Qué le pasa hoy a Mbappé? Cortó bien el Harry Yuk. La salida por allá, buscando el pase largo. Atención a Jackson. Se puede quedar mano a mano. Gran duelo con Upamecano. Aquí viene Nicolás. Nicolás, sin ángulo. ¡Nicolás! ¡Palo! ¡Palo pegó en Mañán! ¡Saque de esquina para Senegal!
1: Bueno, decíamos que era la única herramienta que le quedaba a Senegal, pero es una tremenda herramienta la velocidad que tienen sus elementos ofensivos. Nicolás Jackson gana en carrera y también hace un recorte muy interesante para por fin desestabilizar a un muy correcto Dayot Upamecano. Tuvo suerte Francia porque en más de una ocasión hemos visto que un remate que pega en el bajante y pega en la espalda del arquero termina en la red. Aquí tuvo suerte Senegal, ahí lo vemos, no pegó en la espalda, pegó en el pie.
0: Y no se
1: con
0: fue
1: más
0: arco.
1: Suerte y no se fue al arco, o sea,
0: increíble.
1: Esto desafía las leyes de la física.
0: Correcto.
2: Totalmente. Y no se lo cree nadie, ¿no? En el banquillo de Senegal en este momento. Y no van a ser muchas las ocasiones de esta manera que va a tener Senegal en este encuentro.
0: Sigue postergado el tiempo de hidratación porque hay saque de esquina. Vamos a ver el cobro del córner de los africanos. Estamos en 26, primera mitad. Viene el balón ejecutado a media altura, al final no despeja nadie, ahora sí saldrá la pelota por la banda y entiendo entonces que tenemos la paralización para que los jugadores efectivamente se rehidraten, así lo sentencia el señor Alireza Fagani de Australia. 26, primera mitad, 0-0 Francia y Senegal, vamos al tiempo de hidratación.
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1: 28 minutos, empatan sin goles Francia y Senegal. Francia con el control del partido, pero cuando Senegal se va en contraataque es realmente peligroso con su velocidad, con todos los atributos, y nos han regalado, a ver si lo dividimos ahora, como estábamos viendo este Mundial, un primer cuarto de muchísimas emociones y sobre todo con un ritmo que no he visto en otros partidos.
2: Sí, sin duda el ritmo de este partido ha estado escaso, al menos en esta arranque de la Copa Mundial, y aquí va a ser importante ver cómo entran a esta segunda parte del primer tiempo, porque hemos visto cómo se ha convertido en bisagra para los que venían un poco desajustados en la primera parte, en los primeros 25 minutos, para poder hacer esos ajustes. A ver si esto no les juega en contra ahora a Senegal, que estaba llevando el encuentro en sus manos.
0: Bueno, esos aplausos eran de Diakaté para su afición.
4: Y la respondió, le correspondió al público, al lateral que va a ejecutar el número 19 de Galletas Quick, 115 años, creciendo con Venezuela. Él es un central y va a cobrar el saque de banda. Imagino que lo hará de una forma particular, ¿no? Diakaté, porque si no, no es natural esto. Más bien debería ir a cabecear. Vamos a ver a Diakaté. A ver qué se inventa. 30 minutos, primera mitad. 0-0 Francia y Senegal. Hasta ahora es un partidazo en Nueva York.
2: Y bajó todo el mundo, ¿ah?
0: Sí, señor. Se prepara entonces Diakaté. A ver la ejecución de Diakaté. Uy, no tomó impulso, mira dónde la metió. El cabezazo defensivo de Saliba, intentó jugar Mbappé. Volvió a controlar mal la pelota Mbappé. ¿Qué le pasa hoy, Dios mío? Dembélé, falta, tiro libre. Infracción para los franceses en campo propio.
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0: Cuidado que perdió la pelota Olís, atención acá, por la derecha viene el intento de remate de Sar, se perdió

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2: Cuidado que perdió la pelota Olisa, atención acá, por la derecha viene el intento de remate de Sar, se perdió, sin balance, le pegó, saque de meta a favor de los franceses, mete miedo Senegal cuando corre también, ¿eh? Sí. Va saliendo rápidamente Francia con Teo Hernández, el partido tiene un ritmo atroz. Ahora el error en la entrega, le quedó la pelota a Lamine Camará. Aquí no hay paso para nada, ¿eh? Camará toca el centro, el balón es para el jugador Pape Gay. Atrás para Diakate. Va con mucha calma el conjunto senegalés, que tiene una prestancia para trabajar la pelota impresionante. Sí. A nada que envidiarle a Francia. Diata por la derecha. Va jugando ahora Pape Gay. Intentó comunicarse por ahí con Ismaïla Sarr. Intentó otra vez Pape Gay. El último a tocar fue el senegalés. No, fue el francés. Ahí saque de costado para el equipo africano, que está haciendo un gran partido ante una de las candidatas a la victoria final.
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2: A ver esta pelota al área peligrosa con Jackson, otra vez Upamecano, los hombres del Valle, otra vez, esta vez sí ganó, perdón, Upamecano. Apareció otro del equipo Munique Solís. Upamecano arriba, corta bien el Hadji Diouf. A ver el Hadji, el pase atrás ahora para Diakate.
3: Fíjate que este puede ser un partido reivindicativo para Nicolás Jackson.
2: Sí,
3: ha aparecido, ha estado bien. Como bien lo mencionábamos en la antesala, es un jugador que no tuvo mayores oportunidades en el Bayern. Y ahora vemos a un Senegal que empieza a construir. O sea, ya no es solo contraatacar, sino también construir poco a poco. Me ha gustado muchísimo este juego.
1: Y ha tenido muy buena recuperación del balón, Alfredo, Senegal. Paso contrario de lo que está ocurriendo con los delanteros de Francia.
2: De momento Francia no ha rematado al arco. Sí. Y para que un equipo impida que Francia, con esta gente arriba, en 33 minutos no patee, tiene que estar haciendo muy bien defensivamente. Va jugando atrás Upamecano. Francia toca, domina, pero lateraliza demasiado, muchachos. Sí. Y la verdad es que no profundiza. Senegal marca muy bien. Tchouaméni. Teo. 33, primer tiempo, 0-0. 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Tchouaméni. Upamecano. En corto, vas a recibir Dembélé. Hasta ahora fantasmal Dembélé en el partido, ¿no? Uno de los jugadores más esperados. El balón de oro del año pasado. Pelota larga para Koundé. Mira qué mal pase ha tirado Dembélé. Qué difícil lo pone Senegal, ¿no? Para que Francia toque con fluidez.
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2: En la tribuna estaban Karen B, Robert Pires y Patrick Vieira.
3: No jugaba nada.
2: Pelota al centro, juega Teo Hernández. Recuperó Francia, 34, primera mitad, no hay goles. Hay mucho público en la Plaza Alfredo Sahel disfrutando en pantalla gigantísima este partidazo entre franceses y senegaleses. Rabiot lo marca a distancia Lamine Camara. Toca a la derecha, va recibiendo un Upamecano. Avanza Tayo, el pase filtrado, no encontró a nadie, buen corte de Niakate. Pape Gueye atrás para Eduard Mendy. Insisto en ese dato, 34 minutos, Francia no ha producido absolutamente nada. Otra vez Niakate arriba. Y ya tuvo un susto, ¿no? Con el balón al palo de Jackson. Al cielo otra vez, el frentazo de Upamecano. Tenemos saque de costado a favor de los senegaleses. 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
2: Jackson se quitó encima la marcación de Tchouaméni. Va apareciendo en el medio Pape Gay. Hacia la parte derecha recibe Diatá. Diatá contra Due, pasó Diatá. Se lo llevó como si fuera un cono a Diete. A Due, el pase largo. Ahora se equivocó Ismaïla Sarr buscando combinar con Lamine Camara. Tenemos saque de portería para Francia.
3: Y es interesante lo que hace Senegal con la jugada construida, porque teníamos el prejuicio del juego largo, el juego de contraataque, pero también hace buena jugada construida. Ahí lo habíamos hablado, lo de Lamine Camara, cuando se adelanta un poco y desde ese centro del campo empieza a tejer los hilos. De hecho, lo vemos que está bastante adelantado a Camara.
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2: Sale jugando Meñán, 35, primer tiempo, no hay goles hasta ahora.

0: Cerca Senegal, sobre todo en la situación de Nicolas Jackson con ese balón al poste. Pegó en el pie izquierdo de Meñán y se fue fuera. Epa, pelota de Koundé, larga para Mbappé. Koulibaly cortó perfectamente en dos tiempos. El balón que recogió aquí Lamine Camara, mal pase de Pape Gueye. Recuperó aquí Tchouaméni. Vienen los franceses que tienen rato sin siquiera avecinarse al área de Senegal. Due a la izquierda para Teo Hernández. Hernández otra vez con Due, la dejó muy corta. Presionaba a Ismail Azar, ganó Due. Balón para Tchouaméni. Tchouaméni para Upamecano. 36, primera mitad, levanta la bola Upamecano, atención, encontró el pasillo por la derecha con Olís, va hacia adentro, marca muy bien allí el Hadji Diouf, echándole una mano también por allá, gana Gueye, trata de llevarse el balón Sadio Mané, lo perdió, ganó Koundé, no hay falta, le quedó el Federico Arrabio, protesta el público de Senegal, viene Adrien, buen corte aquí de Pape Gueye, el recoge de Ismail Azar, otra vez para Pape Gueye, se impone este muchacho, ¿eh? Se ve larguirucho, se ve lento, pero juega muy bien el central, centrocampista central del conjunto senegalés, Diata. El toque corto, Pape Gueye. Aquí está Lamine Camara. Atrás para Koulibaly. 37, primera parte, 0-0.
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2: Pape Gueye, que es uno de los pilares de este Villarreal. Tuvo una fantástica temporada. Poco se habla de lo bueno que estuvo, lo bien que jugó Villarreal y su posición en la tabla.
3: Sí, en Liga, en Champions fue horrible.
2: Claro, en Liga, en Champions
3: hizo
2: otra historia.
3: Un punto de 24. Le fue mejor a su Atlético que al Villarreal. Sí. A ver, pelotas en la parte izquierda, viene Sadio Mané. Por dentro viene Jackson. Sadio, el veterano, tocando en corto ahora con Pape Gueye, que es el que maneja el equipo senegalés. A este 26, el grandote. El Hadji Diouf, Pape Gueye. Frente a él está Koundé. Sigue Pape Gueye. Balón al centro para Gana Gueye, tocando atrás para Niakate. Niakate para Koulibaly. El público se emociona allá en Nueva York. El público, por supuesto, senegalés. El francés está calladito. Pelota larga, absolutamente equivocada de Pape Gueye. Se la saque desde el fondo para Francia.
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0: La salida del fondo con Mike Maignan, 38, primera mitad, no hay goles hasta ahora en Nueva York. Pelota larga con el pecho Niakate. Aquí está el Hadji Diouf tratando de dominar la pelota, buena media vuelta el Hadji Diouf. Cuando ustedes escuchen ahí un grito, son los senegaleses que están emocionados por cualquier jugada. Balón largo. Cortó en el fondo Niakate, atrás el Hadji Diouf, tocando con mucha prestancia para su arquero, Edouard Mendy. 38, primer tiempo, va el pelotazo arriba de Mendy hacia la parte derecha buscando Ismail Azar. Cierra bien por aquí, Teo Hernández, saque de costado para los Leones de la Teranga.
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0: Atención que se fue Diatá, muy largo el pase para Ismail Azar, va cerrando Saliba. Lastimosamente calibró mal el balón de Diatá porque venía bien y Ismail Azar, saque de meta para Francia.
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0: Te digo una cosa, no hay muchas situaciones de gol, pero juega una velocidad impresionante los franceses y los senegaleses. Lo que pasa es claro, se anula mutuamente y por eso les cuesta llegar a ambos.
4: Pero el orden de Senegal ha sido tan importante que prácticamente no hemos visto a Rabiot y a Tchouaméni en este partido, al menos en esta primera parte.
0: Oye, no, los cuatro de arriba, casi ni los nombro, a Dembélé, Duey, el otro, sí. Mbappé, pierde toda la pelota Mbappé. Y Olís, nada. Epa, entró con todo Rabiot para incomodar aquí a Pape Gueye, saque de banda a favor de Senegal, 40 de la primera mitad, 0-0.
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0: Saque de banda, nos enfocaban ahí en la tribuna Arsène Wenger, nada más y nada menos. Atención, por la derecha viene cargando Ismail Azar, contra dos, pasó hacia adentro Azar, se fue Azar, epa, lo detumbaron. El balón quedó fuera del área, tiro al arco, atrapó el arquero Meñán. Fue derribado Ismail Azar, pero le quedó a Pape Gueye, me parecía, y el tiro terminó en las manos del guardameta del Mina. La salida aquí con Koundé. ¡Epa! Ahora dejaron correr a Olís. Atención Olís, va hacia adentro, acompaña a Koundé. Francia peligrosa, esperan de Dembélé y Mbappé. A ver qué hace Koundé. Mete el pase atrás, no pudo Mbappé, cortó Pape Gueye. Pelota ahora para Jackson, mal pase de Jackson, rabioso, se desordenó el partido. ¡Epa! Van a verificar ahí el estado de Ismail Azar, que sigue lesionado y por eso el árbitro detiene el partido, Alfredo.
2: Afortunadamente para Francia...

0: remate de Papé Gay fue muy centrado porque tenía buena potencia. El árbitro deja seguir porque tiene una ocasión de gol. Pero fue Gay clamoroso, mira, sí.
1: Un pisotón allí.
0: Un pisotón, claro.
2: Claro, dejó correr porque después llegaba. Era Sadio Mané, el que sí intentaba pegarle fuera del área, le pegó y por supuesto no quiso detener la jugada del árbitro porque entendió que había una potencial situación de gol.
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2: Coinciden conmigo, muchachos, en que era de amarilla esto, ¿no?
0: Sí, claro.
1: Sí, 100%.
2: Sobre Ismael Azar, claro, tiene que abandonar la cancha y se tiene que quedar un minuto afuera. Esta es la contradicción, sí, de la norma de la que hablamos en estos días, ¿no?
1: Esa nueva norma ahora, que la hacen también para evitar justamente que los jugadores quieran perder tiempo, ¿no?
2: Claro, pero fíjate, en este caso sale penalizado el hombre que recibió la patada.
1: Sí.
2: Entonces, tiene que quedarse con uno menos, lesionado.
1: Y sin cartulina el equipo rival.
2: Sin amarilla para Saliba. Bueno, es una norma que no, a mí no me convence mucho esta, ¿eh? Porque sí, tú evitas que los jugadores finjan. Pero cuando es verdad, entonces, ¿qué pasa?
0: Exacto.
1: Claro.
2: Bueno, la pelota la mueve Francia. Y dígame tú si marca un gol Francia aquí. 11 contra 10. La pelota la echa para Olís. Encara Olís hacia adentro. Dembélé. Epa, ahora le pegaron a Dembélé. Deja correr el árbitro por la misma situación. Pero no estoy de acuerdo con esta ley de la ventaja. Vamos a ver esta pelota por izquierda para Dué. Ahí va Desider. Tocando al centro. El balón es para Teo Hernández. Nuevamente para Dué. Vamos a ver el hombre del PSG, sigue Dué, hasta ahora desaparecido en el partido, Dué hacia adentro para Mbappé, anticipado por Mbappé Sar, intervino Diatá, Mbappé Sar, no hay falta, dice el árbitro, al final sí, tiro libre para Francia, creo que tocó la pelota con la mano Mbappé Sar y es lo que señala el principal, Fagani.
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0: Pero pensó que nadie lo iba a ver, ¿eh? Le dio un cariñito a la pelota con la mano y mire. Otorga sí este tiro libre que puede ser muy favorable para Francia.
2: A ver, costado izquierdo, va a cobrar Dembélé, a su lado está Olís. Se prepara Ousmane, el Balón de Oro 2025. 43, primera mitad, 0-0 Francia y Senegal. Cada vez se incorpora más gente aquí a la Plaza Alfredo Sáenz de las Mercedes. Viene el cobro, efectivamente, Dembélé, pelota arriba, media altura. De cabeza interviene Ñákaté, sacó Sadio Mané. El cabezazo de Olís a la izquierda, va recibiendo la pelota de Dembélé de primera, pedían mano, no la hay, viene por aquí Mbappé, avanza Mbappé, trató de pasar dentro de dos, lo logró Mbappé, barrida de Koulibaly, rebote Mbappé, Olís, apareció Rabiot, recibiendo la pelota de Teo Hernández, Rabiot que tocó atrás, la pelota es para, antes era Saliba, ahora Teo, el que la tiene es Tchouaméni, Tchouaméni para Olís, en tres cuartos de cancha, mueve la pelota el hombre del Bayern, a la derecha ahora para Koundé, cerca tiene por acá Dembélé, opta por devolver a Tchouaméni, corrijo a Olís, aquí está el atacante francés, sigue Michael, vamos a ver aquí ahora, buscando a Dembélé, el desborde por la derecha, va a tirar el centro de Dembélé, ni a Koulibaly, le pegó con la rodilla para despejar al saque de esquina, Alfredo.
0: Algo aparatoso, ¿eh? Y que pudo haber significado otra cosa, este momentum de Francia en el que intenta atacar, parece que da, intenta ver cómo sorprende, pero también con algo de pericia, ¿no? Que tiene la situación de alguna manera controlada, pero en la jugada rápida, obviamente, que da algo de nervio por este despeje poco ortodoxo.
2: A ver el centro, Liz, directamente a las manos de Eduard Mendy.
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2: Va jugando el arquero Mendy una vez más. 45 ya de la primera mitad, 44 o 34 para ser más precisos. Y entiendo que no va a otorgar mucho más el señor Fagani los 3 minutos del tiempo de hidratación.
1: Sí, sí. Yo creo que debería ser solo eso, porque es que prácticamente no se ha detenido el encuentro.
2: Sí. Mendy sigue controlando el balón. Ñákaté, la salida de los senegaleses, los leones de la teranga, como se les apoda. Cámara a la izquierda para Diouf. Pelotazo largo del lateral, va llegando aquí Upamé.

0: bien, Upamecano. Está impresionando Upamecano hoy. La pelota para Rabiot. Avanza Adrián. Rabiot tiene que venir atrás para poner calma. Aparece Tchouaméni. Tchouaméni suelta para Teo. Dio seis. ¿De dónde sacó los otros tres?
1: Seis.
0: Ah, la lesión aquella de Ismael Azar, ¿no?
2: Ajá, ¿y ya?
0: Pero tanto.
1: Pero no fueron tres minutos.
0: No fueron tres minutos en la
1: pero
0: la
1: si el balón prácticamente ni ha salido de la cancha.
0: Con el hubiese dicho 46 pensiones. Pelota a la derecha. Diouf, Koundé, Mané. El último a tocar fue Koundé. Saque lateral para el conjunto africano. Estamos entonces en el primero de esos seis minutos añadidos. Niakate, Diouf. Va el pelotazo, pega en el cuerpo allí de Olís. Atención, la pelota se enjoya en el área. Complica a Niakate contra Mbappé. Diouf. Ahora el que presiona es Olís. El último a tocar fue el francés. Saque de costado para Senegal.
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0: Cabezazo arriba de parte de Tchouaméni. Otra vez Diouf. Este no come cuento para tirar pelotazo el lateral, ¿eh? Pelota que ve por ahí, brincando y lejos. Intentó llegar Rabiot, ahí está Diouf. Tocó bien Garagay. Hacia la derecha para Diatta. Estamos en el segundo minuto añadido. 0-0 Francia y Senegal. Y repito una vez más, Francia no ha hecho prácticamente nada en ataque. Diatta, hacia adentro, otra vez para Pape Gay. Digamos que Senegal tampoco, pero si tiene ese balón al poste, ¿no? De Jackson.
2: Claro.
0: Upamecano.
1: Pero al final se está jugando al ritmo de Senegal.
0: Correcto, Rabiot, atención. Ahora sí encuentra espacio Dembélé. Esta puede ser peligrosa. Dembélé a la izquierda. Para Duela, dejó muy corta Dembélé. La verdad es que los cuatro fantásticos arriba no están en su día, ¿eh? Recuperó Senegal. Gran mérito, por supuesto, de los africanos. Llega con todo aquí Saliba. Nuevo saque lateral para el equipo de Pape Thiaw.
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2: Mira, Francia solo ha tenido un disparo, Senegal cuatro, de los cuatro, uno a puerta y otro al palo.
0: Claro, ahora estoy haciendo memoria para recordar ese remate de Francia.
2: No. Claro que un remate abierto.
0: Sí, sí, que no crearon sí, peligro sí. Ni nada. Porque
2: pero no es remate a puerta.
0: No, mentira, no tiene remate a puerta. Sí, ¿no? Sí. Arriba, Saliba, corrijo Hernández, Teo, recibe Due. Due para Hernández, estamos en el tercer minuto añadido. Atrás viene Mañón ante la presión de Jackson. Se libera de la pelota el arquero del Milan. Regalito para Pape Gay. Corrijo para Gana Gay. Ahora sí es Pape Gay. Pape Gay con Gana Gay. De primera trató de tocar ahí con cámara. Buen cierre de Upamecano. Si Upamecano es mejor, no es el mejor de la cancha, pega en el palo, ¿eh? La pelota hacia la parte derecha, buscaba Ismael Azar, pasó Azar, sin embargo se le fue el árbol, epa, lo tocó Due, se queja Azar, no hay falta. Balón que queda ahora para Teo, Teo con Rabiot, ante la cosa justamente de Azar, Rabiot atrás, aparece Saliba, cuarto minuto del añadido de etapa inicial, 0-0 Francia y Senegal. Pelota para Teo, lanzamiento profundo, no encuentran a Mbappé. La pelota es del arquero Eduard Mendy.
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0: A ver, Diouf, balón largo, controla fácilmente Meñón.
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2: Mira, hay alguna isla de los Rocas que no tenga nombre, pues se lo podemos poner a Mbappé. Es un archipiélago aislado del resto. Es algo que se le reclama a su juego, fíjate. Sí. Olise bajó a buscar pelotas, Dembélé bajó a buscar pelotas. Y Mbappé se queda ahí en la zona de arriba esperando que le llegue alguna.
0: A ver, Dembélé, centro de Koundé, muy pasado. Jules, nuevo lateral para la selección africana.
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0: Ya está arriba el balón que rozó en un francés, trató de bajarlo de Dembélé, mal. Olís tocó atrás para Upamecano. Aquí está Dayo ante la marca de Jackson. Apertura a la banda derecha donde está Koundé. Koundé tiene que darse media vuelta ante el acoso de Sané. De Mané, quise decir. Pelota ahora para Upamecano. Sané es el alemán, ¿no? Y este es Mané.
2: Exacto.
0: A veces me confundo, ¿no? Pero Mané es el jugador de Senegal y Leroy Sané es el jugador de la selección alemana. Rabiot, Teo. Último minuto de la etapa inicial. 0-0.

0: Francia y Senegal. Tchouaméni por dentro, Olis, Dembélé, toca hacia la parte derecha, de primera Koundé, otro pase errado de Koundé, sacó Niakate. La verdad es que no sufrió prácticamente nada Senegal en la primera mitad. Gran mérito para el equipo de Pape Tio. Upamecano, el toque hacia la parte derecha, viene jugando Dembélé, pase completamente equivocado, cortó bien Niakate. Va subiendo por acá ahora Pape Gay, gana Gay, Pape Gay, atrás para Koulibaly, Koulibaly con Niakate. Últimos 30 segundos del primer tiempo, serán al descanso sin goles. Sadio Mané, balón al centro, otra vez Koulibaly, juega Pape Gay hacia la parte derecha para Diatta, se desmarca Ismail Azar. Diatta asegura el pase, va hacia adentro, muy bien ahora para Camará, lo encontró con espacio en tres cuartos de cancha, viene Lamín a la espalda de Rabiot, sin embargo va retrocediendo posiciones Camará. El toque ahora con Mané, Diouf, atención a Hadi Diouf, buena pelota al vacío, atención, pisa el área, puede caer el primero, el pase atrás, nadie remata, ahora sí, Azar la mandó a las nubes, lo acaba de tener Senegal. Increíble, en el minuto 45 más 6, otra ocasión clara de los africanos con Azar.
1: Un desborde por la banda izquierda, también la pelota se paseó impune frente al arco y lamentablemente para Senegal, Ismail Azar definió de la peor manera. Ahí otra acción importante de Nicolas Jackson, arrastrando marca, viniendo desde atrás Ismail Azar, quedó el arco franco para rematar, parecía físicamente, en cuanto a temas de física, María Cristina, más complicado fallarla que embocarla, perdón, que fallarla.
2: Sí, además tenía el espacio para poder dominar mucho más el balón antes de patear al arco, pareciera que se desesperó allí y termina desviando la pelota por encima del arco.
0: Bueno, nos vamos a la pausa, amigos, gran primer tiempo, sobre todo de Senegal, que frena al acorazado francés. Pausa, ya venimos.

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11: Saliva va jugando al centro para Tchouaméni. Hasta ahora el único 0-0 de la Copa. Un favorito, España contra un africano. De momento otro favorito contra otro africano. Sigue también con el marcador bloqueado. A ver, de Peleto para atrás, aparece Upamecano.
12: Mira, se habla mucho de Conmebol, que de 12 puntos solo ha sacado 2. Pero si te pones a ver, sumando este partido, de 11 equipos UEFA solo han ganado 3.
13: Ah, bueno.
11: Sí, Suiza, vieron Suecia.
12: Suecia, Alemania y República Checa.
11: Y República,
12: Escocia, perdón.
11: Escocia.
12: República Checa perdió.
11: Sí. no pudo Suiza, no pudo, por ejemplo, España. Bueno, tampoco es que el bagaje europeo está siendo extraordinario. Exacto. África es la que está dando la nota.
9: Sí, y bueno, y los países asiáticos tampoco también conocen la derrota.
11: Asia también, correcto. Buen detalle ese, querida María Cristina Santoro, quien me acompaña junto a Alfredo Coronis en el relato y comentarios de este partido. A la pelota larga, atención. Ahora sí con Scott, espacio. Due, se acomoda. Due, fuera. Bueno, un remate de Francia, ¿no? Con cierto peligro.
12: Ahí aprovechó Due para atacar por el pasillo central, un trazo largo. Domina muy bien, nadie sale a referenciarlo. Se arma su propio espacio y saca un disparo que se va afuera apenas algunos centímetros. A ver si Francia logra descifrar la férrea defensa africana.
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11: Sale jugando Niakate por Senegal. Va la pelota larga, buscando arriba Jackson. Interviene Upamecano, sigue peleando con Nicolás. El último tocar fue el central, pero había falta del atacante africano y por lo tanto hay saque de meta a favor del seleccionado francés.
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11: Quería decir saque desde el suelo, no saque de meta. Va la pelota larga buscando a Teo Hernández, interviene Koulibaly, sigue peleando Teo, va al suelo. La pelota está en juego, lucha Koulibaly, no termina de salir. Teo Hernández la sacó hacia atrás. El esférico ahora para el jugador que mete el pelotazo, Diatta. Recupera Francia con Saliba. Saliba a la izquierda ahora para el jugador que viene cargando por ese costado de la cancha, que no es otro que Mbappé. Tchouaméni, juega Olís. Interviene bien en el medio el jugador Kanaké. Isaac

0: De banda a favor del seleccionado francés. 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Va jugando atrás Saliba. Upamecano ante el acoso de Jackson. Suelta para Koundé. Este se apoya en su arquero Mañán.
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2: Si miramos los banquillos, los recursos que tiene Francia para buscar soluciones son muy interesantes.
0: Cuidado, fuera de juego de Koundé. El fuera de juego no es de Dembélé, sino por supuesto de Koundé cuando recibió la pelota como extremo. Cuéntame de esos recursos interesantes.
2: Algunos ejemplos, Ryan Cherki.
0: Es el mejor de todos.
2: Sí, también está Bradley Barcolá, Marcus Thuram y los que quedaron por fuera. Así que Francia tiene una profundidad importante. Ojo, Senegal también tiene algunos nombres interesantes en el banquillo, como Ismaël Jacobs, pero nada se compara con lo que tiene Francia.
3: No, la profundidad de Francia probablemente es una de las más importantes de toda la Copa Mundial.
0: A ver, Rabiot, pase largo para Olís. Al final controla el guardameta Mendy.
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0: Koulibaly por la derecha para Diatta. Frente al estatué, Diatta en corto, juega Camará. Camará para Diatta, se desmarca aquí. Gana Gay, prefiere tocar hacia atrás, recibiendo la pelota del central. Niakate, el fornido, poderoso jugador africano. Niakate, pelota a la izquierda, pelota para Pape Gay. Abierto viene por acá el Hadji Diouf. Aquí está el 25. Ordenadito Senegal, no pierde nunca, nunca la cara al partido. Mané va tocando atrás.
3: Además que de terminar de esta manera con un empate no es malo para Senegal.
0: Por el contrario, es un resultadazo. Porque después le viene Noruega, otro partido durísimo, y cierra con Irak, que en teoría es el más endeble del grupo.
3: Correcto.
0: Diatta aparece por la derecha, justamente lateral con Camará. Vamos a ver acá, ahí está Lamin. Camará, falta de Rabiot. Hola, ay, claro que había falta, caramba. Viene la contra de Francia y a correr esta gente. 4-4, viene Dué. Por la izquierda aparece Mbappé, por acá Olís y Dembélé. A ver Kylian, muy bien la marcación. Extraordinario el lateral derecho de Diatta. Qué bárbaro, cómo le quitó la pelota. La salida ahora de los senegaleses con Pape Diop. Largo esa pelota, atención a Saliba. Jackson, nada, tocó la pelota Saliba, no hay falta. Esta vez muy bien el árbitro. Le quedó a Mignon. Hacia la parte izquierda va saliendo Teo Hernández. Momento de mucha angustia en este caso para Francia cuando Senegal picaba. Viene Rabiot. Ahora le toca el turno al conjunto Bleu. Rabiot hacia adentro. Mbappé. Muy buena la marcación aquí de Niakate. El balón es para el guardameta Mendy.
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0: ¿Dónde estamos, Alfredo?
2: En la Plaza Alfredo Sadel.
0: ¿Y qué estamos viendo?
2: Francia-Senegal.
0: ¿Y quién ha venido a ver el partido acá?
2: Pura gente chévere.
0: Aquí está, dime.
3: Hay un dato importantísimo y es que Francia llega a este encuentro acumulando 13 partidos consecutivos marcando al menos un gol.
0: Gatazo ese, ¿eh?
3: Pudiesen estar rompiendo una racha hoy, sí. Si no se activan, ¿eh?
0: Efectivamente, sí, pero Senegal no se lo ha puesto nada fácil. A ver, Pape Gay jugando allí con Gana Gay, la robó Koundé. Ojo con Francia, pelota para Olís, le puede pegar. Puede ser un golazo Olís. Olís va a marcar Francia, Olís. ¡Bárbaro Mendy! Mano a mano de Olís. Fantástico el arquero senegalés, saca de esquina.
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2: Fíjate que Francia ha optado en este segundo tiempo atacar por el pasillo central. Una presión tras pérdida que nace esta jugada. No descarga hacia los costados como es habitual, sino que ataca por el pasillo central.
0: A ver el centro de Olís a las manos de Mendy.
2: Y ahora con la virtud individual de sus talentos, entre ellos el de Olís, hizo esa diagonal, se dibujó él mismo el ángulo de tiro y sacó esta ocasión. Ojo, ha cambiado un poco la tónica Francia, ha tenido que hacer las modificaciones porque, insistimos, el orden de Senegal es de los más estrictos, más férreos que hemos visto en esta Copa.
0: El Hadji Diouf tocando ahora Gana Gay atrás para Niakate. Alguna fisurita en el segundo tiempo, ¿no? Ha mostrado el cuadro africano. Cosita. Va jugando ahora Pape Gay,

0: atrás para Niakate.
1: 54 minutos, ya se nos fueron 9 del segundo tiempo. Qué barbaridad, no nos dimos ni cuenta. A la izquierda, va saliendo por acá Gana Gay. Intentó Diouf, interviene Cunde, saque de banda a favor de los africanos.
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1: Que bien aguantó, ¿no? Mendía Olís, en el mano a mano. La pelota al centro, atención, casi se cae Camará, bueno, dicho, se cayó, pero logró patear. Atrás, Niakate, Mendy, sale en corto con Ganagay. Ganagay hacia adelante, qué bien aquí los senegaleses. Atención aquí, viene cargando por este costado de la cancha el jugador Jackson, que va recibiendo. Jackson se queda sin ángulo al final. Muy bueno el cierre de un gigantesco hoy, Upamecano.
3: Lo de Upamecano, tú ves un video del Bayern. Y un video de
4: no,
3: hoy.
4: No, no cree que el y no cree que es la misma persona.
3: No, no lo reconoce.
4: Sí, sí, totalmente. De hecho, es hasta el momento el que tiene mejor valoración en lo que va de partido.
3: ¿Cuánto le dan?
4: 7.4.
3: Muy bien.
1: A ver, Olís, segunda parte, muy buena también. El corte allí es de Niakate antes que Mbappé. Flojito Mbappé. Pelota para Pape Gay. En corto con Gana Gay. El apellido se escribe como si se dijera en castellano Keye, pero la pronunciación es Gay.
3: Es Gay.
1: ¿Ok? La U y la última E son mudas.
3: Muy bien.
1: De ahí viene lo de Kane. Pelota para Diouf. Atrás, el balón es para el jugador Camara. Camara con Niakate. Tenemos 11 del segundo tiempo. No hay goles hasta ahora en Nueva York. En New York, New York. En la sede de la final de la Copa del Mundo. Vamos a ver aquí a Diatá. Buena pelota al centro para Saro. Ojo con Salva. El balón al vacío. Al final, muy largo para Jackson. Atrapó el guardameta Meñón.
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1: Vamos a ver atacando Francia por la derecha con Dembélé. Aquí está Ousmane buscando a Koundé. Al final pase muy largo. Buen corte aquí de Pape Gay. Hacia adelante intentó Jackson. Marcado allí por Rabiot. Soltó Jackson. Mal control esta vez del jugador Pape Gay. Pero está larga. Se la gol de Mbappé. ¡Mendy! ¡Mendy! Mano a mano otra vez. Salvó su arco. Otra oportunidad para Francia. Pase largo. Va recibiendo la pelota Sadio Mané. Encarando Upamecano. Tiene el cambio al centro. Buen corte por allá de Teo. El esférico de Teo Luis. Avanza Francia. Gran segunda parte de los franceses. Atención con Dué. Se desmarca Mbappé, soltó a la izquierda para Kylian. Espera en el área Olís, sigue Mbappé, interviene ahí en el fondo el defensor Diatá. Señores, saque de esquina, otro mano a mano que resuelve Mendy, Alfredo.
3: Bueno, Mendy inmenso en este complemento. Primero en el mano a mano con Olís y ahora con Mbappé. Tras una recuperación de nuevo por el pasillo central de ataque, habilitación a Kylian, que quizás tardó unos milésimas de segundo en generar el remate. Se pone bueno este complemento, porque ahora ha reaccionado Francia en el tema ofensivo, que era la deuda pendiente de la primera mitad.
1: Ahora, gran mérito de Diatá, que estorba Mbappé en el remate. No, sí, le permite rematar cómodo. Atención al cobro en corto, Dembélé atrás, viene Teo a media altura, saca con el muslo. Ismail Azar hacia adelante, no pudo Pape Gay, la vuelven a poner al frente, despeja con todo Diatá. Es el momento del partido en el que se ha visto más asediada Senegal.
3: Sí.
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1: Se destaparon a jugar los cuatro fantásticos, ¿no? En Francia. Dos mano a mano que bien pudieron terminar en goles. Pelota para Mbappé. Va Kylian por la derecha. Pasó al lateral. Viene Mbappé. ¡Epa! Saque de esquina. ¡Ay, ay, ay, ay, ay! ¡Ay, ay, ay, ay, ay! Porque puede haber penal, ¿eh? Puede haber penal aquí, lo va a revisar seguramente el VAR. El árbitro dice que no. Yo sí vi penal, te cuento. Me puedo equivocar, ¿eh? Pero sí, yo claro, la primera veo penal.
3: Y es la primera vez en el partido que Mbappé se lanza hacia el costado derecho. Aquí vamos a ver.
1: Sí,
3: sí, lo toca, sí, lo toca.
1: Es penal. Lo va a revisar el VAR y señores.
3: Mira. Ahí va, sí, claro.
1: Ahí está,
3: sí,
1: penal, penal.
4: Sí, sí. Mucho después del balón.
1: Es penal para Francia.
3: Mira. Sí, vale.
1: Bueno, de Mané, ¿no?
3: De Sadio Mané.
1: De Diouf. Que dice que no lo toca, pero sí lo interfiere. Y Mbappé está convencido de que es penal. Vamos a ver qué decide el árbitro junto con el VAR. Pendientes todos de Alireza Fagani, el principal.
3: Y de Abdullah Al-Chehri. que está comandando el VAR junto a Armando Villarreal y Tatiana Guzmán.
1: Lo están chequeando ahí.
3: Claro, ¿eh? Sí, sí.
1: Posible penal para Francia. 59 minutos. Para ti es penal, Coqui.
4: Aunque fue muy leve, creo que sí. Con el reglamento de hoy en día es difícil creer que no sea penal.
1: Sí. Vamos a ver qué decir el VAR. Yo invito al árbitro a ir a verlo, ¿no?
3: Sí.
1: ¿Verdad? El árbitro no vio penal. Descartemos esa opción. Sí. Pero si el VAR le dice, vaya a verlo.
4: Hay que ver también dónde estaba posicionado el árbitro. Porque fíjate que nos dimos cuenta más rápido fue en la toma de espalda de los jugadores.
1: Vamos a ver, sigue protestando Mbappé.
3: Lo cierto es que Mbappé abandonó su cómoda posición cerca del círculo penal por primera vez. Se lanza hacia un costado, hacia el derecho, y genera una ocasión que puede terminar en penal.
1: Bueno, siguen chequeando ahí, ¿eh? La jugada no es sencilla. Y al final quedaron córner. Dieron córner entonces.
3: No, va a revisar.
1: Es que yo pensé que había dado córner porque
3: va a revisar.
1: Naturalmente, pues
3: que se tenía emocionó. Que, según el protocolo, haberlo llamado a revisión antes.
1: Claro, claro.
3: Tratar de perder la menor cantidad de tiempo posible.
1: Sí es penal.
3: Ahí, sí, sí.
1: Sí es penal, lo desestabiliza. No hay un contacto, digamos, fuerte, pero sí para desestabilizar a Mbappé.
4: Hoy en día eso es penal.
1: Pero no toca la pelota al Sena, ¿no? Nunca.
3: No.
1: Ahí está, mira, el contacto aquí. No sí. Toca nunca balón el senegalés. Y por lo tanto, y penal. Es Sadio Mané el que comete la falta, ¿eh?
3: Sí, te estaba diciendo que era Sadio que bajó a defender. De igual manera, está la interpretación del árbitro.
1: Vamos a ver.
3: Pero yo coincido contigo, esto debería ser penal.
1: A ver qué decide Fagani. Vamos a escucharlo, esperemos que sea un buen inglés, ¿no? Es australiano.
3: A ver.
0: The attacker initiated the contact and the final decision is goal kick.
1: Ahí está. Señoras y señores, no hay penal. Saque de meta. Bueno.
3: Se dejó llevar porque no hubo ningún tipo de contacto.
1: Vimos otra cosa entonces.
3: Sí.
1: No hay penal.
4: Aquí lo vemos nosotros una vez más para contarles. Pero lo que pasa es que fíjate, ya viene en la carrera cuando se desliza el jugador de Senegal.
1: Buah, qué difícil, ¿no?
3: Sí, muy cerrada.
1: Muy cerradita. Estima el árbitro que no hubo contacto. Así que Mbappé invade al adversario. Evade, perdón. Bueno, no hay penal entonces. Seguimos 0-0.
3: Ahora, si es un llamado de atención en la misma Francia, que si Mbappé decide, su señoría decide moverse del pasillo central de ataque hacia uno de los costados,
4: puede
3: va a generar
4: hacer daño,
3: muchísimo
4: claro.
1: Sale jugando Senegal con Niakate. Jugada que va a traer cola. Está molesto de Champs porque ve
3: pero
1: penal.
3: Con razón.
4: Y ahí está el cuarto árbitro explicando un poco, ¿no?
1: Va la pelota arriba, cabezazo de Diouf, va llegando aquí Upamecano, levanta la mirada Upamecano, aquí se puede enredar. Sacó ese balón jugado, saque lateral para los senegaleses.
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1: Sale jugando Gana Gay, 62 minutos cumplidos, 0-0, no hubo penal en la posible falta de Sadio Mané sobre Mbappé. Por la izquierda aparece Niakate, juega Senegal. En un ratito tendremos Irak-Noruega, aquí en la Plaza Alfredo Sáenz de las Mercedes.
4: Así es.
1: Niakate, la jornada de hoy se complementa con Argentina-Argelia y a la medianoche Venezolana-Austria-Jordania. Pelota larga. Sar, Camará, Ismaila Sar, bajó bien la pelota. Al centro para Gana Gay, se apoya en Pape Gay. Aquí está el 26. Hasta arrimó la cosa. A la izquierda, Diouf. Acompaña Mané. Cerca. Ay, pasó mal la pelota. Diouf. Saque de costado para los franceses.
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1: Ha perdido certeza Senegal, ha perdido firmeza, sí. Ha perdido seguridad. El segundo tiempo está siendo complicado para el equipo africano, Coqui.
4: Y está dando más espacios, la defensa de Senegal. Eso sumado a que, sin duda, la charla del medio tiempo de Francia.
1: ¡Ay, Meñane Upamecano! Dios mío santo. Salieron bien, disculpa, Coqui.
4: No, por supuesto.
1: A ver, la pelota derecha para Olís. No salió ese balón. Era Koundé, quise decir. Koundé al centro. Así es Olís. Está entonadita Francia, Se pusieron a jugar los franceses. Atención, Olís. Buen pase inferior. Se da el golazo. ¡Ay, no la pescó!

0: Mbappé, quise decir, cómo está llegando el conjunto de Champs, Alfredo.
1: La diferencia que está marcando Olise jugando por el pasillo central de ataque, recibe y sabe que descargando rápido va a aparecer Kylian Mbappé de gran velocidad. Y no ha tenido suerte a la hora de dominar la pelota, se le ha ido varias, pero ha tenido una mejoría notable ese enroque de Olise atacando por el centro.
0: Cuidado que ahora viene Diatá para Sar, Sar en el área, Sar, cuerpo a cuerpo, Sar, nada. Le puso bien el cuerpo allí, creo, rabiosa, que de meta para el combinado francés.
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1: Bueno, deseamos lo de Olise jugando por el centro. Mira, ahí va, lo vemos acá en la pantalla, siempre Koundé enlazando con Olise, que se muestra por el centro del campo. Dembélé muy sacrificado por una de las bandas, ayudando a la defensa, pero yo creo que el factor diferencial es aprovechar el buen momento del jugador del Bayern, que ha sido el enlace de la transición de la defensa hacia el ataque.
0: Juega Teo Hernández, a la izquierda era Rabiot, ahora va cargando por acá Kylian Mbappé, no es duel que la tiene, el duelo, el pase atrás, Teo. Se barrió maravillosamente ahí Niakate, saque de banda otra vez para Francia, está llegando con mucha facilidad el conjunto galo. La jugada de ataque sigue, por la izquierda va cargando justamente Désiré Doué, otro que espabiló en el partido, recibe Mbappé, pasa Mbappé, Doué de primera mal, terminó cortando esa pelota ahí, Mbappé, Gay. Recuperó Upamecano a la derecha para Koundé. Gran momento vive Francia, gran segundo tiempo los franceses. Esta es la Francia que la gente quiere ver. Aparece Olis hacia adentro. Michael se aseguró que Koundé no estuviera fuera de juego. Otra vez Olis. Olis mete el pase interior. A ver el papel. ¡Gol!
1: Bueno, y la llave de abrir esta muralla ha sido sin duda lo que hemos mencionado. Olise jugando libre, jugando del pasillo central de ataque hacia los costados. Hace rato venía avisando, estoy conectando con Mbappé, hasta que por fin se termina dando ese pase clave con la mejor compañía que ha tenido en este segundo tiempo, con Koundé tejiendo esa jugada, pero el pase es magistral. Casi cerca de la banda derecha, un trazo terrible. Y el camino recorrido por Mbappé, que trazó el camino del pase, definió con sutileza, pero con precisión. Esta Francia es muy distinta a la de la primera mitad. Está ganando 1-0, María Cristina.
3: Así es, y ya lo decíamos, estaba dando espacios la defensa de Senegal. Y ahora Kylian Mbappé, que fue partícipe de 8 de los 16 goles que justamente marcó Francia en las eliminatorias. Marcó 5 tantos, dio 3 asistencias y es entonces el que consigue el primer gol para Francia en este Mundial.
0: Diría que en Venezuela se acabó el pan de piquito, hermano.
3: Sí, ahora yo creo que...
0: No, se puso a jugar esta gente, chao, ¿eh? Va la pelota larga buscando por allí a Doué, va a cerrar Niakate. Pelota arriba, Mendy. La tiene ahora Kanagay. Hacia el costado derecho para Diatta. Este es Ismail Azar. Qué barbaridad el segundo tiempo de Francia, disculpa.
3: Y se alarga esa racha de ahora a 14 partidos, marcando al menos un gol.
0: Cuidado acá con Senegal, ¡gol! ¡No vale!
3: Si era gol, era un golazo.
0: ¡Wow! ¡Qué patadón de Jackson! Vamos a ver la repetida en cualquier momento. Hay posición adelantada de Nicolás, a ver. ¡Yes! Sí. Un metro adelantado, señor Jorge Luis.
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0: Llega el tiempo de hidratación en el peor momento para Francia, porque le está cortando un ritmo trepidante del equipo francés. Es verdad que aquí pasó un susto, ¿no? Con el remate de Jackson, que terminó en gol, pero en fuera de juego. Lo cierto del caso es que está ganando el conjunto Blé 1-0 gracias a su máxima estrella Mbappé, en un segundo tiempo realmente formidable.
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1: Igualamos el récord, Jorge Luis. Muy bien, señores, 1-0 gana Francia. Concluye el tiempo de natación. Oye, más allá que esté fuera de juego Jackson, la definición es fantástica.
2: Sí, no.
1: Un cañonazo impresionante.
2: Y de verdad creo que este partido es una reivindicación para el jugador de Senegal, que no tuvo una gran temporada 2025-2026.
1: Los 25 minutos, los 20 minutos de Francia en segundo tiempo.
3: Formidables.
1: Formidable, es un huracán Francia, sí. Es una aplanadora ante un buen rival como Senegal. Y sigue Francia, quiere más, viene Koundé por la parte derecha. Aquí va Jules, por dentro vino Lis, ojo con Lis, atención a Jules, tira el centro. Balón rosado en el camino, vuelve a bajarlo Lis, le pegó de primera, al final flojito atrapó la guardameta Eduard Mendy.
3: Insisto que el factor diferencial es la reubicación de Michael Olise, con Bayern 28 asistencias en la 25-26. Aquí se está juntando muy bien con Jules Koundé. Están haciendo unas triangulaciones formidables y sabemos a quién va a descargar, a Kylian Mbappé. Ahora, si estaba bien estructurada en la defensa Senegal y ahora se ve obligada a atacar, hay que ver cómo evita quedar descompensada esta selección. Y a todas estas, no hay cambios todavía. Son los mismos que arrancaron el partido, en un partido que ha sido absolutamente desgastante, de mucho físico, de mucha velocidad. Esto es una maravilla de juego.
1: Seguramente. Y una maravilla de Francia en la segunda mitad, sobre todo, sí. ¿No?
2: Y ahora cobra mucho más valor todo lo que ha hecho justamente Upamecano por parte de la defensa, sí, de Francia.
1: Correcto. La pelota es para Senegal. Por la derecha, Diatta. Levanta la bola buscando por allá a Camará. Buen control. Espera Jackson. También Sar, el centro. La pelota es desviada al final por Rabiot. Y ahí saque de esquina a favor del equipo africano, que jugó una gran primera parte, pero que en la segunda ha sido demolido por Francia. 73 minutos de partido. Presentó su credencial Francia en este segundo tiempo. Dice, sí, señor, el favorito uno para ganar la copa soy yo. Con un fútbol realmente envolvente, ha destrozado a Senegal. Y ojo, menos mal que Mendy sacó dos, Digo, para los africanos. Atención con el cobro.
2: Sí, porque además recordemos que van a clasificar los mejores terceros.
1: Sí, ahora. Claro.
2: Así que la diferencia de goles también es importante, ¿no?
1: Ojo acá. Vendrá el centro. El Hagi Diouf parece que es el que va a cobrar. Vamos a ver dónde coloca la pelota arriba. Se queda mañana muy pasada. Sin peligro para el portal francés. Saque de costado a favor del equipo galo. Le Bleu.
3: Tiene que hacer ajuste Senegal para no desdibujarse. Nos regaló una muy buena primera mitad. Parte de la segunda estuvo ahí. Conteniendo a una Francia que terminó de destaparse. Mbappé tampoco es que, más allá del gol, se ha vuelto parte del sistema colaborativo, pero no se le puede negar la capacidad de remate que
1: a
3: tiene.
1: A ver, viene Rabiot, Dué, puede caer el segundo de Francia, Dué, otra vez Mendy. Saque de esquina otra vez para Francia, que repito, es una aplanadora en el segundo tiempo.
3: Y Mendy también ha respondido a las exigencias con buenos achiques, también tapando el arco. El meta senegalés también debe tener buena nota en este partido, que de verdad ha cumplido con las expectativas, y vienen un par de modificaciones.
1: Mbaye y Habib Diarra van a ingresar por el conjunto senegalés. 75 de partido, sigue sin hacer cambios Francia. A ver qué pasa. Otra posibilidad para el cuadro europeo, uno de los

0: favoritos a ganar la copa. Viene Olís. Olise. A ver, dejó la pelota para Teo. Olís. Este es Tchouaméni. Balón al medio. Jugaba Teo, Koundé, Mbappé. Mbappé que encara a Mané y a Diouf. Pasa otra vez Koundé. Taquito para Mbappé. Equivocado. Cortó Sadio Mané. Apareció Diouf, Jackson. Sadio Mané, Jackson. Repliega Francia. Epa, cayó Jackson. Creo que hay falta sobre Jackson. Dice que nada. Fagani. Ahí saque de costado. Otra acción de Upamecano.
1: Un empujón ahí, ¿no?
0: Parecía empujón realmente, sí. Upamecano sobre Jackson. Y aquí vienen los cambios, mis estimados compañeros.
1: Va a dejar el encuentro entonces con el número 18, Ismaila
0: Sar.
1: Va a ingresar con el 21 de Rajavid.
0: Y el 20, ¿no? También Ibrahim Valle. Vamos a ver por quién, por Camará.
2: Lamine Camará. Ibrahim Valle, partido número 12 con la selección senegalesa. Este jugador ofensivo del Paris Saint-Germain, apenas 3 goles con su selección. Y Habib Diarra tiene 21 con 4 goles, futbolista del Sunderland.
0: No comentamos, Mbappé llegó a 13 goles en Copa del Mundo. Está a 3 de closet.
2: Bueno, yo creo que el pronóstico es que sea el nuevo máximo goleador de mundiales, sí, en esta edición, ¿no? De una vez se termine coronando. Ahora, el gran reto de Mbappé es si logra igualar a Josh Fontaine. Ah, que eso sí es un récord mayor.
0: 13 goles en un mundial.
2: En una sola edición.
0: Bueno, Fontaine.
1: Pero hay más juegos ahora también.
0: Sí, Fontaine lo hizo en 6 partidos. Usted tiene 8, ¿no? En
2: todo caso. 8 para si llega a la final.
0: Sí, claro, llega a la instancia definitiva. Sale jugando por acá Pape Gay. 76 minutos de partido, pelota a la derecha para Diatta. Atención acá el cambio. Controla por ese costado de la cancha. Trata de pasar por allí el lateral. Se metió en el área. Cortó bien ahora Teo Hernández. Recibió Dembélé. Largo el balón ahora para su compañero, que nosotros, que Kylian Mbappé. Se fue Mbappé, retó en velocidad y acaté. Sin embargo, llegó muy bien aquí Diarra, el número 21 en el relevo. Falta de Kylian, por lo tanto, y tiro libre a favor de Senegal. El que entró ahí era justamente Habib Diarra haciendo el relevo. El hombre que reemplazó al final a Camara.
2: Sí. Poco que debatir en esta falta. Yo creo que Deschamps es un hombre que no se da mala vida. Él dice, bueno, si Mbappé no quiere bajar a colaborar en la defensa, se ha traicionado. Bueno, déjame reorganizar el equipo para que le lleguen balones.
1: Sí. Pero sí hemos visto un poco más de sacrificio de Mbappé en esta segunda parte.
0: Sí, se tiró,
1: no
0: por
1: mucho.
0: Se tiró por los costados, fue a buscar el balón.
2: Por lo menos.
0: Ya no es el archipiélago, ya no es la isla. A ver, ahí estaba Dué, falta infracción sobre Mbappé, tiro libre, mucho más metido en el segundo tiempo, hay que decirlo, Kylian. Una primera parte muy mediocre, la segunda extraordinaria. Infracción fue del jugador número 21, otra vez, Habib Diarra.
2: Y por ese estilo de jugar, recordamos que a Luis Enrique, cuando llegó al Paris Saint-Germain, no le hacía mucha gracia a esto.
0: Sí.
2: Y cuando termina confirmándose el pase del Real Madrid, dijo esa frase que todavía retumba, ¿no? Voy a tener el control de todo.
0: Sí, se me escapaban algunas cosas con Mbappé, ahora te controlaré todo. Y la verdad es que el tiempo le ha dado la razón, ¿no? Dos Champions League en 2 intentos, en 3 intentos. Bueno, en 2 sin Mbappé. Va a cobrar Olís, atención al centro, el cabezazo de Rabiot, sacó Diarra. No pudo Dembélé, despejó Dembélé, ¿qué hizo Dembélé? La pelota hacia adelante. No hay falta, dice Fagani. Recuperó Teo. Vamos a ver el pase hacia la parte izquierda. Vienen los franceses con Dué. Mucha calma ahora para Teo. Teo con Tchouaméni. 78 minutos de partido. Domina Francia 1-0. Dominan el marcador y en el juego, ¿no? Porque ha sido realmente un huracán en el segundo tiempo. Upamecano. Por la derecha para Koundé. Koundé en corto. Soltaba Dembélé. Atrás. Maneja el balón Rabiot. Hasta ahora me parece que, muchachos, a falta de Inglaterra, Portugal, Argentina, alguna otra. Sí. Francia es la candidata que más ha convencido, ¿eh?
2: Y está respondiendo al título que le están divulgando, el título de favorita. Por cierto, yo siendo Noruega, Irak, viendo eso en el televisor antes de salir al campo, imagínate lo que le toca, porque ojo, Senegal está cayendo, pero ha hecho un partido correcto. Obviamente, en algún momento Francia, por el peso de su nómina, le iba a terminar pasando por encima, pero lo de Senegal ha sido bueno.
0: Pape Gay, pelota para Diouf, atención a Senegal, que no se rinde, viene el centro de Diouf. Y ha tenido el empate Jackson. Saque de meta para Francia. Está en fuera de juego, me parece, Nicolás. Creo que es lo que ha pitado el árbitro. En 79 minutos, otra vez Jackson. Vamos a ver si es verdad que hay fuera de juego. A ver, aquí viene el centro. Bueno, sí, de rodilla, ¿no? Fuera de juego milimétrico, Coqui.
1: Bueno, como es ahora, ¿no?
0: Sí.

0: Pero peligroso Jackson, ha hecho un buen partido para Senegal.
1: Muy buen partido. Y vamos a saludar a nuestras emisoras aliadas en Santa Elena de Guairén, Maquia 92.9 FM, Upata Sabrosa 98.7 FM, en Carabobo, Puerto Cabello, Tu Amor 91 FM, Valencia, La Romántica 94.3 FM. Cuando hay una sustitución por parte de Francia, va a entrar Barcola y va a dejar el encuentro Dembélé.
0: De los cuatro arriba creo que es más flojito Dembélé, ¿no?
2: Sí, pero es que también estuvo sacrificado.
0: Sí.
2: Bajó a ayudar varias veces. A Dembélé no le molesta esa función, salir de los reflectores para colaborar con los elementos defensivos, pero sí, si hablamos netamente de las funciones de ataque, era el que estaba más desaparecido.
0: A ver, centraron Tchouaméni, Rabiot, cortó Diarra mal, recuperó Teo Hernández, quiere otro Francia. Pelota hacia la parte izquierda, ahí está justamente jugando ese balón Barcola. Barcola para Tchouaméni, estamos en 81, 1-0 gana Le Bleu. Al conjunto de los Leones de la Teranga. Baja la pelota Tchouaméni. La pisa. Toca otra vez para Rabiot. Rabiot atrás. Recibe Saliba. Saliba ahora para Upamecano. Ante Jackson. Parece falta de Jackson. Al final no. Ha dejado correr mucho Fagané. Y esto creo que se aprecia. Si sí. No es una falta muy clara, no la pita.
2: Pero es que el partido ha estado tan emocionante que fíjate.
0: Epa, robó la pelota Due. Perdona, Alfredo. Viene el balón para Mbappé. Olis. Abierto viene Barcola, que también es rapidísimo. Sin embargo, repliega Senegal, estuvo un poquito lento Olise. Epa, le pegaron a Olise. Ahí viene Barcola, busca el desborde. Bien ahora en la marcación Diatá. Juega por ahí Pape Gay. Diarra, otra vez para Diatá. Diatá al centro. Gay, Pape, el número 5. No, este es Gana Gay, quise decir. Cambio hacia el costado izquierdo, recibe Diouf. Aquí va el Hadji. Lo viene a cerrar por este costado Due. Aquí se sacrifican todos en Francia, ¿eh? El que no sacrifica no juega. Tienes que hacer goles como Mbappé para que te saquen, claro. La pelota al centro para Gana Gay. Pape Gay. Aquí está el 26. Pisa y pisa la pelota. Sigue Pape. Toca atrás. Niakate. Diouf. Otra vez para Pape Gay. Marca Olise. Intenta Due. Due se cambió de raya, ¿no? Ahora juega Barcola por allá y pasó Due a este lado, donde estaba jugando Dembélé. Buen cierre esta vez del señor Tchouaméni. Olise. Balón para Rabiot. Y a correr todo el mundo. Viene la flecha francesa. Barcola, pase inferior. Será el segundo. Va a marcar el segundo. Mendy, gol. ¡Golazo! Maltín Polar. Barcola. 2-0 Francia.
2: Es el cuarto gol de Bradley Barcola con la camiseta francesa. Ahí tomó por un rato, por un breve momento, la posición de Kylian Mbappé a atacar y trazar la línea de pase por el pasillo central de ataque. Excelente el trazo que le envía Rabiot, que ha tenido un partido maravilloso. Adrián Rabiot, en una conducción que no hizo falta llegar muy lejos, justo en la mitad de la cancha, trazó un pase teledirigido, ni mandado a hacer, y la aparición de Barcola haciendo la diagonal y simplemente tocándola por encima de un Mendy que ha tapado de todo, pero en este tipo de jugadas ya resulta imposible. Es una aplanadora Francia cuando se compacta, cuando engrana y cuando decide atacar y devorar al rival.
1: Y se ha diluido Senegal en esta segunda parte, sobre todo en la última parte justamente del partido. Y bueno, el joven jugador del Paris Saint Germain termina dándole el segundo tanto a los favoritos del día de hoy, a Francia. Y bueno, y celebra con mucha alegría, ¿eh?, Bradley Barcola, que acaba de ingresar al encuentro.
2: Sí, no, creo que no tiene el minuto.
0: No, entró al 80, ah. 80, marcó el 82.
2: Muy bien, dos minutos. Casi.
0: Dos cosas que tú diste, Alfredo. Una, el partidazo de Rabiot. De Rabiot. Hemos hablado con Mecano, Mbappé. Lo de Rabiot ha sido fantástico, por todos lados. Y lo segundo, yo decía, tenía miedo que terminara 0-0. Usted me aseguró, señor Enzo, aquí va a haber goles.
2: Usted ya no es el narrador de acero.
0: No,
2: eso fue en Qatar.
0: Pero aquí no. Ningún 0-0. Bueno, señores, Francia está pisando fuerte. Francia da un golpe a la mesa y le gana 2-0 a Senegal. En un partido que, repetimos, fue muy duro en la primera mitad, pero que los franceses, con un potencial devastador, terminaron por abrir en la segunda parte.
1: Había marcado un gol Barcola en las eliminatorias.
0: Sí, señor. Pelota a la banda, intervino Koundé. Te digo una cosa. Falta mucho mundial, no se puede apresurar uno, pero yo no sé quién le puede quitar la copa a este equipo. España, Inglaterra, Portugal, hay buenos equipos, pero esta gente cuando juega así, se fueron Jackson y Pape Gueye, ingresaron Dien y Ndiaye. El número 9 y el número 13, ¿no?
2: Sí,
1: sí, 9.
0: Bamba Dien. Bamba.

0: Del Dolien
1: por Jackson.
2: Por Jackson y Andaye por Gueye.
1: Por Pape Gueye. Al minuto 84 de partido. Bueno, pareciera estar definido esto, muchachos. Señorita Santoro y señorito Coronis.
0: Señorito sí. Y de los de antes. Ajá, dígame.
2: A ver, ¿cuántos minutos va a dar? Porque si yo se hice en la primera parte.
1: A ver, acá este pase largo. ¿Cuándo sale Meñón? Ahora. Pelota para el arquero francés. Ilman Diaye con el 13, ingresó por Pape Gueye y con el 9 repetimos Bamba Dieng por Jackson.
0: Sí, en Diaye el del Everton, 42 partidos con este con su selección.
1: A ver que picó por allá Barcolá, se le fue larga Barcolá, sin embargo pasó Barcolá, espera Mbappé, fue cara el tercero, viene Barcolá, Barcolá atrás, Solís, Mbappé, abajo atrapó Mendy. Es un espectáculo Francia cuando corre, amigos. Es una versión de selección del Paris Saint-Germain, que cuando le dan cancha es absolutamente sí. Inatrapable con Kvaratskhelia, con Dueck. Barcolá y con Dembélé.
0: Bueno, el tridente en su momento del Paris Saint-Germain era Barcolá, Kvaratskhelia, Dembélé.
1: Correcto.
0: Y después Loewe se ganó la titularidad. O sea, es una locura esto.
1: Sí. Si a este equipo le agregas Mbappé, figúrate tú. A ver, por la derecha viene ahora justamente uno de los mencionados. Due, pisa la pelota. Senegal duró 45 minutos, muchachos. Cuando Francia decidió atacar, no hubo para nadie. No, radió.
0: Y ahora tiene dos flechas por los dos costados. Loewe, que es rapidísimo, y Barcolá, que llegó con el modo turbo desde el banquillo.
1: Meñón sale jugando Saliba. El próximo partido de Francia es ante Irak.
0: Ay, ay, ay.
1: Y el de Noruega, por supuesto, ante Senegal. Irak y Noruega a continuación a través de Deportes FM Center. Upamecano. Es que hasta Upamecano jugó bien. Qué bárbaro. Koundé, hasta Koundé jugó bien. Punto bajo en Francia.
0: No, pero Koundé, oye.
1: ¿Qué?
0: Koundé es bueno.
1: Sí. Pero bueno, no es de los mejores en Francia, ¿no? A eso me refiero.
2: Bueno, no, exacto. Lo que pasa es que depende la vara, ¿no?
1: Claro, claro. Si lo comparas con Mbappé, Due, claro que sí.
2: Claro. Pero estoy seguro que cualquier selección quisiera tener.
1: Mira que va a entrar Cherki. ¿Ah? Qué barbaridad. Va a entrar Cherki. ¿Quién saldrá? Olise, ¿no?
0: Olise, sí, seguramente. ¿No?
1: Due.
0: Due.
1: Bueno. Se va de la cancha entonces. Due, ingresa Cherki. Es otro espectáculo de jugador.
0: Cherki seguramente va al pasillo central y bueno, Olise debería ir a la banda donde hace desastres, aunque hoy fue el elemento táctico que cambió el partido cuando se tiró por el medio.
1: Allá va Koundé, viene Rabiot, qué bueno que usted lo recalcó, el partido de Rabiot, fantástico. Olise, aquí está justamente tocando su primer balón, Cherki, el mago, el ex jugador del Lyon, hoy en día en el City, Rabiot. Upamecano, Saliba a la izquierda para Teo Hernández. Hernández para Barcolá. Aquí va Bradley. Toque en corto. La pared allí con Olise. Viene Barcolá. Se va Barcolá. Pasó para toda velocidad. Viene Diarra. El balón se fue largo. Epa. Llegaba allí Diataza. Que de meta para Senegal.
0: Cherki tiene pocos partidos con Francia. Apenas este es su octavo juego. Ryan Cherki, como bien lo decías, del Manchester City.
1: Se va Issa Gana Gay y ingresa a la cancha Patesis. Quinto cambio en Senegal. Ya al minuto 88 de partido, evidentemente ya pensando en Noruega, ¿no?
0: Sí, por supuesto.
2: Sí, claro.
0: Patesis, parte del Rayo Vallecano, que correcto. Tanto impresionó en la Conference League. En 31 partidos no ha podido marcar gol con Senegal.
1: Niakate, voy a Koulibaly. Otra vez Niakate. Estamos ya en el 89, 2-0 arriba Francia, con un segundo tiempo espectacular, impresionante de Le Bleu. Largo el balón de Diatta, buscando arriba al atacante, a Dieng, Bamba Dieng, pelea con Saliba, gana Saliba. Esa pelota va a salir por la raya de fondo, tendremos saque de meta para el conjunto francés. Aquí vamos a ver el gol de Barcolá. La jugada de Rabiot, le dice al árbitro, aparte, mira cómo Mbappé arrastra la marca y hace la diagonal de Barcolá. Habilitación perfecta y definición maravillosa.
0: Lo que tiene Barcolá en velocidad. Ojo a la FIFA. FIFA me gustaría que me enviara dos estadísticas que suele colocar en las transmisiones constantemente. Una, la velocidad máxima desarrollada y otra, sí. Sobre todo la quería revisar en el entretiempo. En segundos, en promedio, ¿cuánto tarda un equipo en recuperar la pelota?
2: Que estuvo muy bien Senegal en la primera parte ese renglón.
0: No, y es que el primer tiempo, o sea, en realidad la tuvieron muy poco tiempo cada uno. O sea, la perdían, no pasaban 10 segundos para que cambiara de equipo poseedor del balón. En el complemento es totalmente de Francia.
2: Sí,
0: hay que decirlo, el complemento es totalmente francés.
1: No hubo partido en segundo tiempo. Ahora

0: llamar la atención que hizo 5 cambios Senegal y dejó en cancha Mané, Sadio Mané, ¿no? El más viejito, entre comillas. A ver el cobro del saque de esquina, vendrá justamente Mané. 90 de partido, gran segundo tiempo de los franceses, 2-0 sobre Senegal. Va a cobrar aquí Diouf, el número 25. Atento Meñá, viene el cobro de Diouf, la pelota no salió por la raya final. Va el cabezazo, peligroso, arriba Rabiot. Epa, Upamecano se llevó por delante hasta Olís. Va Upamecano, va Upamecano, sin embargo corta muy bien por allí el lugar de Ndiaye. Retrasado para su guardameta Mendy, que encajó 2 goles, pero hizo 4 paradas prodigiosas, ¿no? Sobre todo 2 de ellas en centros manos a mano.
1: Evitó males mayores.
0: Sí, señor. Sale jugando Patesis. 8 minutos.
1: Ay, ay, ay.
2: 8 minutos.
0: Sí. Por lo del VAR, ¿no?
2: Sí, la revisión se fue bastante larga.
0: El tiempo de hidratación, los cambios y el VAR. Sí. Y fíjate, esa jugada no pareció penal. Pero bueno, aún sin el penal, aún sin Francia el penal, ganó 2-0. O va ganando 2-0. Es de ayer.
2: Y lo tuvo en sus manos Senegal en diferentes ocasiones.
0: Sí, aquella que botó Sar cerrando la primera parte, ¿no? Llevaron al poste de Jackson. El primer tiempo en Francia fue sufrido, ¿eh? Juega por acá Sadio Mané. Hacia adentro, intenta por acá jugar en Ndiaye. Bien Upamecano. Sadio Mané. Diouf. Epa, parecía falta. Aquí está Diouf. Atención acá. Intentaba jugar en Ndiaye. Pelea con Koundé. En la zona sombreada, pelotazo arriba de Jules. Va corriendo ahora Olís. Olís se detiene. El pase atrás. Cherki. Tiene el tercero Francia. Va Ryan. Cherki contra Niakate. Cherki utiliza bien los dos perfiles. Cherki, el toque atrás equivocado. Recuperó el conjunto senegalés. Va jugando aquí Sadio Mané. Mané al centro. Balón para Patesis. Aquí está el 6. Estamos en el segundo añadido. 2-0 arriba Francia. Vamos a ver esta carga por la parte derecha. Va cargando por allá Bamba Dien. Al centro, Patesis. Sadio Mané. Abierto viene Diatá. Recibe por acá el jugador Diarra. Diatá. Otra vez para Diarra. Diarra haciendo muy mal pase. Cortó Olís. Y ahora a correr Francia. No va a correr tanto Olís. Va a contemporizar. El partido está prácticamente ganado. Esto es un agarrón, falta y tiro libre. Mira, no hay una sola amarilla, ¿no? Ni una sola amarilla en el partido.
2: No, ni siquiera que ya en el primer tiempo frente contra Senegal.
0: Ah, el pisotón aquel de
2: sí,
0: Saliba,
2: el pisotón.
0: ¿No? De Saliba a Ismael Azar. Se toma un respiro Francia, Mbappé. Viene Barcola. Barcola con Kylian, los dos goleadores de hoy. Atrás. Teo. Mbappé, ahora sí. A enfriar el partido del conjunto francés.
1: Radio. Y sabes que nuestro compañero de Buenos Días Hot Sports, Federico Rojas, está en Nueva York. Y nos decía que el calor es agobiante.
0: Sí, sí.
1: El partido ha estado tan trepidante, tan exigente en lo físico y tan emocionante que se nos ha olvidado incluir en la ecuación del juego este factor tan fundamental, el tema climatológico, y pareciera que les afecta realmente poco a ambos. Yo creo que es eso, es importante en estos instantes finales, la dosificación.
0: Gareth Bale, ¿no?
2: Sí.
0: Gareth Bale, el galés. Atrás, Meñón. Apareció en pantalla, ¿no? Justamente
1: sí,
0: el ex jugador del Real Madrid. Rabio. Era más bien Teo Hernández. Este Parcola. Va jugando atrás. Y ahora sí. Al freezer el partido. Saliba. Meñón. Ante el acoso de Bamba Dien. Arriba. Trató de bajar la pelota Teo. Ganó por allá Diarra. Diatá. Koulibaly.
1: Sabes que esta aplicación de análisis y estadísticas SofaScore, obviamente, le da el mayor puntaje a Olise con 8. Pero ¿sabes quién también tiene 8?
0: Upamecano.
1: Upamecano.
0: En Ndiaye. No, es que un par de cierres al comienzo del partido fueron clave.
1: 8 sobre 10, ¿eh?
0: Sí, señor.
1: O sea, la nota más alta del partido de hoy.
0: A ver, viene otra vez Ndiaye. Va tocando atrás otra vez para Diatá. A ver si se anima a central. Centra Diatá. Pega en el cuerpo de Teo. Sigue el balón en cancha. Viene Diatá. Va tocando atrás. Patesis. Aquí va el centro de Patesis, pasado de cabeza Koundé. Vamos a ver esta contra ahora con Cherki. Aquí está el mago, Ryan. 94 de partido, llegaremos hasta el 98. ¡Epa! Si pasa esa pelota, se queda Barcola solo. Rabiot. Fue aquí ahora Tchouaméni. Terminó ganando cómodamente Francia en el segundo tiempo. La verdad, 45 minutos impresionantes, Alfredo.
1: Upamecano, 10 contribuciones defensivas, 5 de 6 entradas ganadas. aparte de 8 duelos ganados en el suelo, un tiro bloqueado y 5 recuperaciones. Una cantidad importante, sobre todo en el tema defensivo.
0: Se equivocó Rabiot, cortó Mané, no se rinde Senegal, viene el Diaye, avanza el Diaye, se va con la esférica al pie, toca el Diaye hacia la parte derecha, va cargando el conjunto senegalés con Diarra, se mete en el área, puede pegar. Senegal, golazo Martín Polar en Valle por el 2-1 en el minuto 95.
1: Y aprovecha Senegal que había bajado un poco los brazos. El conjunto francés en Valle se fabricó su jugada por el ala derecha. Un recorte, hubo permisividad también por ese costado. Sacó un riflazo para batir a Mañán que no leyó bien la trayectoria de la pelota, en última instancia termina desviándola a la red.
0: En su carrera siempre ha tenido problemas, Meñón,
1: sí,
0: con los balones al primer palo. Siempre,
1: sí, sí,
0: siempre.
1: Sí.
0: Ha sido un tema recurrente, Meñán, no le quito el golazo a Mbaye, pero está claro que hay responsabilidad del guardameta francés, ciertamente fue un pelotazo durísimo, pero aquí ha descontado Senegal y le quedan 3 minutos al partido. Bueno,
1: esperemos que nos sigan regalando emociones estos dos equipos, cuando parecía todo decidido por un solo lado.
0: A ver, Barcolá con Olise. Pasa Olise, la tiene Mbappé, abierto por acá, viene, le pega Mbappé.
1: Para dejar claro quién estaba mandando, recortas distancia y aparezco yo. ¿Qué? Le dice la cámara. ¿Qué? Aquí estoy yo, Kylian Mbappé, con un zapatazo inolvidable. 14 goles en los mundiales. Peligra el registro de Miroslav Klose. El alemán debe estar viendo en su casa cómo se acerca Mbappé como el nuevo máximo goleador de los mundiales y el golazo. Un misil teledirigido bastante lejos del arco. Inatajable para un Mendy que ha estado inmenso hoy, muy poco que hacer. El remate formidable de aquel que ha sido tocado por la varita mágica de los distintos.
2: Y bueno, hablábamos de que tenía que lucir bien hoy para ya dejar a un lado todo ese ruido que había justamente alrededor del jugador francés. Y creo que lo hizo de gran manera con estos dos goles, a pesar de haber tenido un primer tiempo bastante diferente.
0: Si teníamos la duda de quién era el jugador del partido, ahí está.
1: Bueno.
2: Sí, ya no hay discusión.
0: Señores, 3-1 Francia en un segundo tiempo maravilloso del conjunto de Deschamps. ¿Quería algún candidato después del fracaso de España, del de Brasil? Bienvenido, aquí está.
1: Bueno, a la espera de que va Portugal mañana.
0: Sí,
2: totalmente.
0: Sí. Inglaterra, sí. Argentina.
2: Argentina.
1: Y Argentina, claro.
2: En Valle, por otra parte, ese es su segundo gol vistiendo la camiseta de Senegal.
0: Juega el conjunto africano con Diarra, Diata. Ahí está Mbaye, el hombre que marcó el gol. En Diaye. Hacia adentro. Diarra, Diata. Tendremos un minuto más, ¿no? Por el gol de Mbappé. A ver este centro. El corte de Saliba. Pelota arriba. Maquilia. Koulibaly. Gana el senegalés. Epa, quedó lesionado Mbappé ahí. Atención, pelota ahora para Diarra. Aquí está el 21. Sigue en el suelo Mbappé. Pelota larga de Pate Sis al área, cabezazo de Pamecano. Recoge Cherki. Olise. En corto. Cherki. Sigue tendido Mbappé por allá, ¿eh?
1: Sí.
0: Y van a parar el partido porque aparentemente recibió un golpe en el rostro. Recuerden que la Eurocopa aquella, la pasada también terminó, si mal no recuerdo, con una fractura, ¿no? El primer partido aquí a Austria. Este es el gol, ¿no? Aquí soltó la pelota. Desde cerca. Wow.
1: Un golazo.
0: Empata la cima de goleadores, por cierto, de la tabla, ¿no? Con Jost, con Amiri y con Gyökeres.
1: ¿De dónde es Jost? De Nueva Zelanda.
0: Qué bárbaro.
1: ¿Cómo se sentirá Jost con sus amigos? Mira, al de lado mío está Mbappé, Mbappé está.
0: Gyökeres. No, Amiri, perdón. Gyökeres no, Amiri.
1: Amiri.
0: Y Havertz.
1: Hay Havertz.
0: Disculpen ustedes. Pero este gol de Mbappé hasta ahora, creo que es el de la
1: Copa, golazo,
0: ¿no?
1: Sí, sí. El 3-1 ha sido una... ha sido caviar.
0: Cherki.
1: Pero la determinación de... y en términos muy coloquiales la sobra, es decir, mira papi, estoy

0: Aquí, epa,
1: se equivocó Cherki, viene por la derecha cargando el conjunto senegalés que no se entrega el centro abajo. ¡Oh! Y evitó el autogol Meñón con algo de fortuna. El partido ha tenido de todo, hermano. Casi autogol de Tchouaméni. Bueno.
0: Y quiero ver la reiteración. A ver si.
1: No entra.
2: Ahí está justica.
0: No, pero no. No termina entrando la pelota.
1: Señoras y señores, recital francés en el segundo tiempo. Ha ganado el conjunto Clé, doblete de Mbappé, gol de Barcolá, descontó, puso el 2-1 en Mayer. Show Galo, acá en Nueva York.

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Ha terminado el partido número 17 de la Copa del Mundo. Se han marcado 4 goles. 3 de Francia, doblete para Kylian Mbappé, que se mete ya entre los goleadores del Mundial. El octavo gol de Mbappé en los Mundiales. Uno de Barcola, que ingresó y marcó. Y por parte del equipo de Senegal, Mbaye, el de la camisa 20, fue el autor del tanto. Senegal, que entró con muchas ganas, que tuvo la intención y que tuvo la posibilidad de irse arriba en el marcador, no le alcanzó. Con una Francia dominante, con una Francia con mucha propuesta, con una Francia con ganas, diría el doctor Walter Osa, con mucha fuerza testicular. Allí apareció Mbappé abriendo la cuenta, y de esta manera Francia reafirma su favoritismo en esta Copa del Mundo. Hasta ahora, dos selecciones favoritas para estar en la final han dicho presente, han dicho aquí estamos. Alemania, que lo hizo con una selección muy débil, pero la goleó 7-1 a Curazao. Y ahora Francia con Senegal, un rival difícil, porque la hizo y la puso difícil Senegal. Lo ganó categóricamente 3-1 el equipo francés. España empató con Cabo Verde y desilusionó en su debut. Brasil, otra favorita, desilusionó en su debut ante el empate con Marruecos. Pero es que Marruecos hay que meterlo en el llavero. Este Marruecos no es ningún huesito fácil de roer. Este Marruecos es campeón mundial sub-20, superó a Argentina y es semifinalista de la Copa Mundial del 2022. Este Marruecos hay que meterlo. Este Marruecos va a ser protagonista en la Copa del Mundo. Yo lo dije antes de comenzar. A mis amigos, a Brasil no le va a ser fácil con Marruecos y no le va a poder ganar. Y no le ganó. Terminó 1-1. Se viene Irak-Noruega. Los que jugaron el parlay, Irak-Noruega a ganar. Y en la noche a las 9, Argentina contra el equipo de Argelia, Argentina a ganar. 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Nosotros nos vamos a despedir ya de nuestra información deportiva. Mañana estaremos desde las 11, antesala, partido de Portugal. Mañana, esta información del super equipo deportivo. El partido número 6 que llevaremos, no hay quinto malo, ganó Francia, le dije yo antes de comenzar la transmisión, ¿no? Y no nos hizo quedar mal Francia. Ganó su partido 3-1 y en un buen partido de fútbol. Mañana entonces debuta Portugal, 11 de la mañana antesala, 1 de la tarde arranca el partido. Portugal, República del Congo, otro equipo africano, otros negritos. Este es el grupo de Colombia, que también juega mañana en horas de la noche con Uzbekistán. Portugal, República del Congo, 11 de la mañana antesala por aquí, por Acción 104.5, conectados con el gran circuito de FM Center, partido que se desarrollará a partir de la 1 de la tarde.

0: 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La despedida de todo el super equipo deportivo de Acción 104.5, comandados por la licenciada Carmen Beatriz Márquez en la presidencia de la estación. Licenciado Jimmy Guerrero en la gerencia general. Responsable de transmisión, ingeniero Miguel Rodríguez y José Aurelio del Pollo Márquez. Dirección comercial a cargo de la doctora Yacipeli Arellano. En la planta transmisora, don Aljimiro Velandia. 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El relato deportivo y comercial de quien tiene el inmenso placer de hablarles, Jorge Armando Huitrago, el Junior. 18779 en el locutor de este hermoso país, certificado despedido por el Otrora Ministerio de Transporte y Comunicaciones. Como productor nacional independiente, despedido por el MINSI bajo el número 4093. Miembro activo de la Asociación de Locutores Profesionales y Afines del Vigía Solovi. Esperando la llegada del sorprendente Manuel Méndez, que viene desde Maracaibo, el maracucho. La recuperación de Diego Subero, que está afectado de salud. La doctora Yacibel Arellano, que hoy tenía compromisos universitarios. Mañana, Portugal, República del Congo, desde las 11 de la antesala a la 1 rueda de la pelota. 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Y nos despedimos desde Chaguarmas, el gordito, el agradecimiento a nuestro amigo Adgan Abuasi, pidiendo al señor su recuperación. Está mal de salud, pero se va a recuperar gracias al señor, a la señora Joana de Abuasi, a su hijo Karim, a su hija Kelly, gracias a todo el personal de Chaguarmas, el gordito, en la avenida 15, al ladito del Palacio de Justicia. Mañana, Portugal, República del Congo. Otra favorita entre paréntesis, debuta mañana el equipo de Cristiano Ronaldo, el bicho. Feliz tarde, mejor noche. Con permiso. Que mi Dios nos siga bendiciendo. Recuerden, usen la mente para que luego no se lamenten. Ha ganado Francia 3-1 a Senegal. Cha, cha, cha, cha, cha, cha, olín.
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2: 5:41 minutos.
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2: Es un buen tipo, mi viejo.
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0: 5:56. 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
3: 6. Ahora escuchemos las gloriosas notas del himno nacional de la República Bolivariana de Venezuela. Letra: Vicente Salias. Música: Juan José Landaeta.

Himno del Estado Mérida. Música Gil Antonio Gil. Letra Antonio Febres Cordero.

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2: Tema marcado. Compositor Neguito Borjas. Intérprete Luis Silva.

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1: Tema a San Cristóbal.

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0: Encuentra la Gabán. Gracias, muchachos.
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